0: y cuidar a los enfermos de la casa. En El Salvador, la respuesta es cero. Es un trabajo invisible, que no tiene vacaciones, jubilación ni reconocimiento, pero que si se detuviera por un solo día, el país entero se paralizaría. Conscientes de esta injusticia histórica, las integrantes de ADECEMA convirtieron las calles de Aguilares en un espacio de fiesta, pero también de reflexión y reclamo. Según detalló Mercy Judith Avelar, vocera de la organización comunitaria.
1: El día de hoy se está llevando a cabo un festival de los cuidados, de los derechos y de los cuidados, junto con la colectiva feminista y la Asociación de Mujeres de Aguilares.
0: El objetivo del festival fue poner sobre la mesa que el cuido diario es el motor que garantiza el bienestar físico y emocional de la gente, especialmente de quienes no pueden valerse por sí mismos, como la niñez, los ancianos y las personas con alguna discapacidad.
1: El objetivo es que las mujeres conozcamos el derecho que tenemos en cuanto a los cuidados, como lo es cuidar, hacer cuidados y tener un autocuidado para una misma.
0: Durante la jornada, las participantes compartieron testimonios sobre lo pesado que resulta llevar sobre los hombros la doble jornada. Salir a trabajar para conseguir el sustento y luego llegar a casa a seguir trabajando en las tareas del hogar. Las representantes de ADECEMA explicaron que el festival busca sensibilizar a las mujeres del autocuidado y así poder cuidar a las demás personas.
1: El tener un apoyo emocional para nosotras en nuestro cuerpo, en nuestra salud, también si nosotras estamos bien podemos cuidar a las demás personas. Por eso es importante que reconozcamos el trabajo que hacemos en torno a los cuidados.
0: A través de este festival, la Organización de Mujeres de Aguilares, ADECEMA, hizo un llamado importante.
1: Bueno, la verdad es que nos organicemos, que acudan a un grupo de mujeres para poder obtener esos conocimientos en lo que es los derechos y los cuidados.
0: Para ellas, el camino hacia una sociedad más justa, solidaria e igualitaria comienza por valorar, respetar y autocuidarse física y emocionalmente. Con redacción de Finela García, les informó Esteban Gavira.
2: Gracias, Esteban. Continuamos en el mismo tema. El motor económico de Morazán tiene rostro de mujer. En una jornada cargada de emociones, la Asociación de Desarrollo Económico Local de Morazán, Adel Morazán, entregó un reconocimiento especial al sector de mujeres empresarias y emprendedoras del departamento. Los organizadores destacaron que estas líderes no solo están rompiendo barreras en los negocios, sino que se están convirtiendo en una pieza fundamental para generar empleos, reactivar la economía de las comunidades en la zona oriental. Benet Castillo, informe.
3: La Asociación de Desarrollo Local de Morazán, Adel Morazán, rindió un emotivo reconocimiento al sector de mujeres empresarias del departamento. El homenaje destaca el papel crucial que juegan estas líderes en la dinamización de la economía local y la generación de empleo en la zona oriental del país.
4: Sí, bueno, este día estamos haciendo el primer encuentro de mujeres empresarias del departamento de Morazán y pues traemos a unas especialistas pues para que nos vengan a impartir algunos temas, con el tema de, compartir conocimientos, nuevos conocimientos y fortalecer, esas capacidades emprendedoras y empresariales de las mujeres.
3: Durante el encuentro, representantes de Adel Morazán señalaron que el emprendimiento femenino ha dejado de ser una alternativa de autoempleo para convertirse en el motor de importantes unidades productivas. Las participantes pertenecen a diversos rubros que van desde el comercio y los servicios hasta la agroindustria.
4: Esta actividad pues es reconocer, esa labor, de estas mujeres empresarias y emprendedoras, pero también permite también hacer un intercambio, entre estas mujeres, compartir sus experiencias, sus conocimientos, también compartir temas innovadores, porque también hemos logrado que vengan algunas expertas, a compartir algunos temas con estas mujeres.
3: Los representantes de la asociación reafirmaron su compromiso de seguir brindando asistencia técnica, capacitaciones y facilidades de financiamiento. El objetivo es que estos negocios liderados por mujeres continúen expandiéndose y conquistando nuevos mercados a nivel nacional.
4: Y también fortalece, digamos, el trabajo articulado, porque el trabajo, digamos, de apoyo a las mujeres, pues lo hacemos entre instituciones públicas y privadas, pues que servimos pues de apoyo, digamos, a ese desarrollo, digamos, de esas capacidades de los negocios de las mujeres. Como Morazán, yo creo que hay una historia, digamos, de una trayectoria, digamos, de trabajo de las mujeres, y que eso pues se ha traducido, digamos, en esas capacidades.
3: Por su parte, las empresarias expresaron su agradecimiento y coincidieron en que este tipo de espacios no solo visibiliza su esfuerzo diario, sino que también las motiva a seguir innovando y rompiendo barreras en sectores tradicionalmente liderados por hombres.
5: Muy interesante, porque podemos recibir apoyo no solamente técnico, muchas veces con la constancia de las asesorías y todos en su momento, también pueden haber, digamos, apoyo económico. Entonces creo que es una oportunidad para nosotros que estamos en este rubro.
6: Bueno, en primer lugar, muy satisfecha, ¿verdad?, por este gran avance que se ha hecho. Agradecer enormemente a Adel Morazán por estos esfuerzos y todas las ONG e instituciones que están colaborando con Adel Morazán. Cabe decir de que el valor que representa la mujer hoy en día en el mundo empresarial es algo indiscutible. Este encuentro pues nos hace ver, ¿verdad?, que la mujer tiene un valor y una plusvalía pues dentro del mundo empresarial, ¿verdad? Más que todo, no solo se considera de que el hombre es el que está representando el poder y el mundo de los negocios, sino que también las mujeres podemos.
3: Con esta iniciativa, Adel Morazán consolida su visión de un desarrollo territorial inclusivo, donde el empoderamiento económico de la mujer es clave para transformar la realidad social del departamento y construir un futuro de mayor equidad y prosperidad. Benet Castillo.
2: Gracias, Benet. Vamos a una pausa. No nos cambien.
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2: Continuamos con más de Voces en Contacto. 33 años de hacer radio comunitaria no se cumplen todos los días, y la audiencia de Radio Victoria lo sabe muy bien. En el marco de su aniversario, las instalaciones de la emisora se llenaron de abrazos, música y reencuentros. El periodista de Radio Victoria, Edilberto Escobar, conversó con los oyentes que viajaron desde diferentes puntos de El Salvador, quienes a través de un sondeo de opinión pública expresaron que esta radio no solo transmite música y noticias, sino que es un hilo que une a las comunidades en la defensa de sus derechos. Edilberto, los micrófonos son suyos.
15: 33 años conectando voces entre comunidades, ese es nuestro lema de nuestro 33 aniversario. 33 años que no han sido fáciles, pero los cumplimos con nuestros amigos, con nuestras amigas. Usted puede ver aquí, tenemos un par de amigos también, pero dentro de las instalaciones de la radio hay decenas de amigos y amigas de diferentes partes del país entero. Estábamos hablando con gente de Cojutepeque, gente que viene desde San Vicente, desde Chalatenango, gente que viene desde Honduras. Gracias por esas muestras de apoyo, de respaldo, y continúa viniendo más gente. Viene llegando nuestro amigo Don Moris, desde San Francisco Iraete, en Ilobáscole. ¿Cuál es su frase célebre, Don Moris? Cuéntenos.
16: Bueno, mi frase célebre es démosle, démosle.
15: ¿Qué tal, Don Moris?
16: Bien, Don Gilberto, pues aquí lo encontramos, pues, celebrando hoy este día los 33 años de Radio Victoria, y venimos con mucha alegría a visitarlos desde San Francisco Iraeta, Ilobasco.
15: ¿Cuántas horas ha hecho?
16: Bueno, tenemos 2 horas de camino, porque por el trayecto va, que es muy extraviado, pero sí, 2 horas.
15: ¿Por qué viene usted?
16: Bueno, primeramente venimos porque le tenemos amor a la radio y hemos hecho mucho

0: Llegué, pues, le digo, hay que escuchar la Radio Victoria, y así es que ahí estamos.
1: Vamos a seguir nosotros por acá caminando para mostrarles un poquito lo que tenemos. 33 años cumplimos. ¿Desde dónde viene usted?
2: De aquí, de Sensunte.
1: ¿Sensunte, qué parte?
2: Aquí por la por lado, la Champa, ¿no?
1: ¿La Champa? Sí. ¿A qué le gusta más de la radio a usted?
2: Pues todo lo que sale ahí.
1: ¿Cómo no? ¿Va a bailar?
2: A ver si hay un bailador.
1: Bueno, seguimos conversando por acá. Zulma, ¿qué tal? ¿Cómo está? Cuéntenos, ¿qué le está pareciendo esto?
3: Ay, Edilberto, me ha agarrado en curva. Realmente vamos a hacer
1: era la idea.
3: Cosita. Realmente vamos a hacer otra cosita, pero ya que pregunta, pues realmente que hay una fiesta total, ¿verdad? Aquí se siente la celebración de los 33 años de Radio Victoria. Desde tempranito ya las personas se dejaron venir a la radio, ya nos están acompañando, ya cantamos, ya hemos compartido realmente con la gente que ha tenido la oportunidad de visitarnos también. Sabemos que hay muchas personas que no han podido venir, pero que están siguiéndonos ahí desde la radio, desde las redes sociales. Les agradecemos y gracias de verdad, porque aquí estamos celebrando con todos los 33 años.
1: Bueno, vamos a seguir entonces conversando. Aquí tenemos a un amigazo que viene desde Tejutepeque, del Pacún, don Beto del Pacún. ¿Cómo está, don Beto? ¿A qué hora salió usted de su casa?
4: Salí a las 6:30.
1: Ya venido cerca de las 10 de la mañana.
4: Cerca de las 10. Estoy un poco retirado, pero por amor a la radio, aquí estoy, presente.
1: ¿Usted ama la radio?
4: Así es, la amo mucho y tenemos mucho cariño para ella.
1: Cuénteme, ¿qué es lo que le gusta más de la radio a usted?
4: A mí me encanta la radio porque me motiva y tiene buenos programas. Y bueno, es una radio que nos da programas muy educativos y nos enseña mucho.
1: ¿A disfrutar, a bailar?
4: A bailar con todos, sí, aquí.
1: A bailar.
4: Con todos los amigos aquí, disfrutando de la radio.
1: A este señor que está a la par, ¿usted lo conoce?
4: Ah, no, ese señor ni lo conozco.
1: ¿Te ha oído una frase célebre que tiene él?
4: Ah, sí, sí. Un solo atarrayazo, dice, y démosle, démosle.
1: Famoso, ¿verdad? Don Miguelito Cornejo, por ahí anda, no le saludó. Véngase por acá, don Miguelito. Cuéntenos, hombre, ¿qué tal, cómo está?
5: Pues lo alegra estar acá en la tiernita, en la Radio Victoria, que está cumpliendo 33 años, y le digo, uno se siente contento porque realmente los motiva, porque agradecer a la comunidad de Santa Marta porque es parte de la historia, ¿va? Sí. Esa comunidad viene de años de luchar. Todos los que ya, unos murieron, otros que todavía están, y la nueva generación que son ustedes también. Así es que de mi parte, felicitarlos a ustedes como locutores porque realmente están con la gente y le dan la oportunidad, el espacio, porque yo soy un agricultor. Mi nombre es Miguel Antonio Cornejo, vengo de la comunidad Los Almendros, de San Ildefonso, San Vicente. He hecho el esfuerzo de venir, le digo yo, porque les tenemos un gran aprecio. Y le digo, a veces no hablamos acá a rato, pero sí estamos con la radio ahí conectados, buscándole la donde los pegue la señal, porque sí les gustan todos los programas que ustedes tienen. Así es que yo me siento feliz y me siento en casa. Me he encontrado aquí con las comunidades, aquí está la niña Barbarita Botero, la niña Julia Lara, la niña Rosita Dalinda, la niña Carmen Arévalo. Aquí está Israel también, Amaya de la Periquera, que han llegado con la Arminda. Así es que la esposa de él está cumpliendo años ahorita, la Arminda. También igual a la radio, viene de la Periquera, una comunidad vecina de nosotros. Así es que uno siente ese ánimo. Hay gente que dice, yo estoy viejito, ¿para qué voy a andar bailando? ¿Por qué andar? No, mire, me van a hacer chiste, no. Hay que divertirlos porque la salud mental uno mismo la hace. Y usted se frustra que estoy enfermo, que me duele aquí, que me duele allá, ya se jodió. La idea es que los motivemos y que impulsemos, digamos, nosotros mismos las energías positivas y que los fortalezcamos, sí.
1: Mira, hasta número le quiere dar ya la niña Rosa Linda.
5: Que tenemos a la niña Rosa Linda aquí a un lado, que los alegra tener a esta mujer muy hermosa, Leo, como se ha presentado ahorita, bien disfrazada, que ahora viene más hipota.
1: Bueno, está bien, qué gusto, Miguelito. ¿Cuántos años tiene venido usted?
5: Mire, ya tengo varios años de estar viniendo aquí y me ha motivado en los festivales que han habido en el parque, y pues ahora que lo hacemos aquí en pequeño, pero sí, lo dan la oportunidad.
1: ¿Cómo no? ¿Qué va a decirnos usted?
6: Quiero mandar un saludo.
1: Vaya, allá, mira, allá, que allá está la muchacha.
6: Ah, un saludo para mis amigas, la niña Vilma Cornejo y la niña Samaria Cornejo, y a la esposa, la niña Consuelito. La extrañamos mucho porque no vinieron ahora. Todos los años los reunimos aquí y hoy no han venido. Así que gracias, oye, cuídense, pasen buen día.
1: Vaya. ¿Ya oyeron?

0: Usted, como dijo, ni a Rosalinda, présteme el micrófono. Esta gente se ha empoderado de esta radio y pues nosotros lo único que podemos hacer es prestárselo, ¿va?
1: Ustedes lo han dado la confianza, los han dicho. Esta es la casa de ustedes, la Radio Victoria. Y nosotros, como somos abusivos, nos hemos agarrado.
0: Qué bonito. Esta es la radio, amigos, amigas, y qué bueno. Ni a Barbarita Otero viene desde Queserita. Quesera abajo. Dejó las vacas hoy y se vino.
1: Se quedaron las vacas y los terneros, hoy quedaron las gallinas, todo. Hoy sí, dije yo, hoy nadie me detiene, le dije a Toño yo. No, hombre, le digo yo, sí, ahí quedó ordeñando allí. Hoy sí me voy, le dije yo, nadie me detiene, le dije yo. Y me va a pasar las de la canción, le dije yo, que a mí no me importa nada, le digo yo.
2: Está bueno.
1: No, sí, ¿cómo me lo iba a perder yo aquí? No, ni... ¿Cómo?
0: Voy a levantar porque ya me duelen las rodillas, ya, como ya estoy algo viejito, entonces, pues, véame. Pero vamos a saludar aquí, está don Fausto también. Don Fausto, véngase para acá, hombre. Ayúdenos aquí a hablar, ¿no, hombre? Véngase, hombre. Mire, ¿qué tal, cómo estamos?
1: Bien.
0: Estamos bien. Qué bueno.
1: También así que andamos aquí en la radio, celebrándolo, el cumpleaños de la Radio Victoria.
2: ¿Se vino con la familia hoy?
1: Me vine con la familia, con la niña Julia Lara.
2: Está bien.
1: Lo venimos.
0: ¿Y qué le gusta más de la radio a usted?
1: Todas las cosas que hay aquí me gustan. Las diversiones que hay.
0: Queremos agradecer también a todos esos hombres y mujeres que en un momento creyeron en este proyecto comunitario. Proyecto que nació en la comunidad Santa Marta con una antena de vara de bambú, pero que pues ahora se ha convertido en esto. Que hombres y mujeres de distintas partes del país, pues ellos están felices porque son parte de este proyecto comunitario. Vamos a hablar con nuestro amigo aquí, que fue uno de los primeros que vino. Ustedes fueron de los primeritos que vinieron. Cuéntenos, ¿qué les motiva cada año seguir viniendo a la radio?
3: Nosotros hemos venido aquí a alegrar el alma nosotros. Y venimos de Cantuco, Yantepeque.
0: ¿Siempre se encuentran con los amigos?
3: Siempre, sí.
0: Gracias, tenemos a unas amigas aquí que venían del Mestizo, nos dijeron, así que vamos a ver si nos quieren dar unas palabritas. Vamos a hablar con ellas aquí, a ver si nos quieren decir algunas palabritas. Ustedes venían del Mestizo, nos dijeron, ¿verdad? Van a contarlo aquí. ¿Qué tal? ¿A qué hora salieron? Cuéntenos.
4: A las 6 de la mañana. A las 6 de la mañana salimos.
2: ¿Qué les motiva siempre a venir a la radio?
4: Siempre, tenemos 3 años de estar viniendo aquí a la radio porque se pone muy bonito.
2: ¿Ya se encontraron con algún conocido aquí?
4: Sí, bastante, con bastante. Sí.
2: ¿Y se echa su bailarina?
4: Pues, para eso venimos. Sí.
2: ¿Usted también?
4: Sí.
2: Vaya, perfecto. Desde el Mestizo me dicen que está allá por el Gramal, ¿verdad?
4: Sí.
5: Carolina.
2: Carolina. Ah, ya. Carolina ya es de Jutiapa.
4: Sí.
2: Ay, miren, qué bueno. Bueno,
0: muchas gracias. Entonces, ahí usted. Y don Aníbal, se ha venido desde Arcatao, en Chalatenango. Don Aníbal, ¿a qué hora se vino usted?
6: Desde las 7:30 de la mañana salimos de Arcatao.
0: Usted dijo, hoy me voy para la radio.
6: Hoy cuando es con todo, apartamos el día con tiempo, porque va a estar aquí buenas horas.
0: Cuénteme, don Aníbal, ¿cómo usted empezó a escuchar la radio?
6: La radio la empecé a escuchar más de lleno después del 2018 para acá, porque antes poco se escuchaba, como que había interferencia con otras emisoras. Pero siempre me ha gustado escucharla, que por día sí, día un poquito baja, pero bien. Me gustan mucho los programas que están en la radio. De la gente que siempre llama la radio, bien entendida.
2: Qué bueno.
6: Sí.
2: Bueno.
6: Cada quien tiene su punto de vista. Cuando usted pide la palabra el día domingo, la lectura siempre le gusta escucharla.
2: Sí, qué bueno.
0: Bueno, muchas gracias, don Aníbal. Le agradecemos su esfuerzo que ha hecho en venir hasta aquí.
6: Bueno, gracias a ustedes también por escucharlo, por recibirlo acá.
0: Bueno. Muchas gracias, amigos, amigas, a ustedes que están pendientes. Así que vamos a regresar en breve.
7: Gracias a Dilberto por compartir esa información en Voces en Contacto. Con esto llegamos al final de la edición de este día. 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

0: 6 de la tarde con 47 minutos.
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0: 6 de la tarde con 48 minutos.
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1: 7 de la noche con 16 minutos. 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

0: Hola, hola, hola, buenas noches. Buenas noches, 7 de la noche con 32 minutos en El Salvador. Estamos en Retrojueves, damas y caballeros, los que están pendientes siempre a esa hora de la noche en esta cuenta de servidor. Buenas noches para todos ustedes. Están pendientes. Hoy tenemos invitados y tenemos a nuestros buenos amigos de Pixel Art. Bueno, permítame que aquí vamos a estar aquí platicando con Jessica. Buenas noches, Jessica. ¿Qué tal? ¿Cómo estás?
1: Agradecer primero, ¿verdad? Radio Jubi, uh-huh, por el espacio que nos han brindado esta noche, ¿verdad? Para conocer un poco más acerca de qué es Pixel Art en Aguachapán.
0: Correcto. También tenemos como nuestro invitado a Juanito. Buenas noches, ¿qué tal? ¿Cómo estás, viejo?
2: Tengo muy buenas noches.
0: Vamos a tener fundito música así bien rica, bien sabrosa para nuestros oyentes ahí.
2: Un placer aquí estar con ustedes, agradeciéndoles a nuestros radioescuchas y a ti, Alex, muchas gracias por la invitación.
0: Sí.
2: Aquí estaremos compartiendo con ustedes un rato. Sí.
0: Excelente. Para comenzar, bienvenido, gracias por haber aceptado también la invitación de poder participar en este programa de un tema más que lo hemos venido llevando con nuestros compañeros DJ Zuna por motivos de personales, no pudo asistir por motivos de trabajo nuestro compañero Tamal, pero háblanos acerca un poquito de Pixel, ¿qué es Pixel Art?
1: Ok, bueno, quizás iniciar cómo se fundó, ¿verdad? Pixel Art. Pues la verdad, a veces pues pasan millones de cosas, ¿verdad? Muchos problemas, diferentes cosas que pasan, ¿verdad? Entonces a veces nacen nuevas historias, uh-huh, como es la historia de Pixel Art, ¿verdad? Que nosotros trabajábamos en una empresa, pues decidimos ya no seguir laborando en la empresa y dijimos, bueno, vamos a poner nosotros nuestra propia empresa, uh-huh, y de ahí surgió nuestra agencia Pixel Art, ¿verdad? Rotulación e impresión profesional en Aguachapán. La verdad nació con la idea, el propósito de dar algo diferente a Aguachapán,
0: sí,
1: ¿verdad?
0: Correcto.
1: Una rotulación, un producto de calidad, ¿verdad? Vemos también que para nosotros realmente la imagen que debe de tener un negocio, una marca, es muy importante, ¿verdad? A veces nosotros decimos, no, un rótulo, pues solo es un simple rótulo, ¿verdad? Pero no, a veces muchas personas, nosotros nos fijamos desde la fachada.
0: Sí.
1: La primera impresión cuenta. Entonces, si uno ve bonito un lugar, el rótulo, una frase, uno dice, voy a entrar a dicho lugar. Entonces, para nosotros es importante, ¿verdad? Dar lo mejor en calidad a cada uno de nuestros clientes.
0: Correcto. Háblanos acerca de todo el trabajo que ustedes realizan dentro de Pixel Art. Precisamente nos hablaba de rotulación profesional. ¿Ustedes trabajan con diferentes empresas o simple y sencillamente, si alguien tiene un interés con ustedes de poder contratarlos, hacen ese servicio publicitario?
2: Bueno, en Pixel Art trabajamos con diferentes clientes. Diferentes clientes y hemos trabajado, tenemos experiencia con diferentes marcas a nivel nacional. Nosotros ofrecemos todo tipo de rotulación, como rótulos encajuelados, cajas de luz, un banner. Vamos desde lo más pequeño hasta lo más grande. Y la experiencia pues nos ha dado esa posibilidad para dar un respaldo de calidad para pues todo nuestro mercado guachapaneco hoy en día, ¿verdad?
0: Sí.
2: Entonces, nos dedicamos a eso, a la rotulación en sí.
0: Correcto. Háblanos también acerca de la experiencia que ustedes han tenido dentro de esta rama de la publicidad de vallas publicitarias. ¿Cuánto tiempo ustedes tienen de laborar como Pixel Art?
2: Como Pixel Art, pues en realidad estamos como bastante bajo el nombre de Pixel Art. Estamos trabajando desde hace poco prácticamente. Pero aún conservamos un par de clientes con el nombre en el que estábamos trabajando antes, ¿verdad? Entonces, sí, lastimosamente hay unas que no puedo mencionar, uh-huh, pero hay un ecuestre aquí en El Salvador que lo pueden visitar y van a ver nuestro trabajo. Es una valla muy grande, quedó muy bonita. y así he trabajado con esa marca a nivel nacional, en las fiestas de Santa Ana, en la fiesta Julia de Santa Ana.
0: ¿Sí?
2: El día de ayer terminamos trabajo ahí.
0: Sí, correcto.
2: En el Coliseo.
0: Ajá.
2: Y ahí estuvimos trabajando, bendito Dios. La experiencia pues es grande. Hemos trabajado, como les explico, en San Miguel, Santa Ana, Metapán, Sonsonate, San Salvador, Santa Tecla, La Libertad, Usulután, La Unión. Son los lugares en los que nos hemos topado trabajando, ¿verdad? Con diversas marcas. Y ha sido muy interesante, este trabajo es muy interesante, muy, muy amplio.
0: Sí, creo que ustedes han tenido mucha experiencia en esa rama, pero la invitación es para la gente de Huachapán, para que conozca también de sus servicios profesionales como Pixel Art, y que precisamente si obtienen su trabajo, sobre cómo pueden consultarles, a qué número prácticamente pueden hacer su cotización, o depende si ustedes tienen ya un estándar de precios, o simple y sencillamente el cliente necesita algo en específico, le pueden manejar un precio.
2: Nuestro modo para operar con nuestros clientes es, ellos nos solicitan o se comunican con nosotros a través de nuestro número telefónico WhatsApp, 7373 6390. Ahí se pueden comunicar con nosotros, 7373 6390. Lo que nosotros hacemos es que vamos al lugar y hacemos una inspección de lo que el cliente necesita. El cliente nos hace una solicitud de quiero un rótulo tal, quiero un rótulo aquí, y lo que nosotros hacemos es ofrecerle lo mejor y darle una asesoría de qué es lo que podría verse bien en el área solicitado. Y depende de qué área podemos hacer diferentes ofertas, ¿verdad? O del espacio a utilizar.
0: Correcto. Ustedes, bueno, de hecho estábamos comentando extra micrófono sobre su experiencia dentro de esta rama de la publicidad de rotulación. Hablaban también acerca, ustedes hablan de trabajar a nivel nacional. Me imagino que es una empresa que tiene toda la experiencia necesaria como para que los aguachapanecos puedan confiar en Pixel Art y definitivamente puedan cotizar. ¿Dónde los pueden buscar ustedes dentro de las redes sociales que existen, TikTok, Instagram o Facebook?
1: Bueno, quizás recalcar un poco lo que decía Alex. Nosotros sí tenemos pues el conocimiento, ¿verdad? La experiencia que adquirimos en la empresa en la que estábamos en San Salvador, donde trabajábamos pues con marcas ya reconocidas a nivel nacional, ¿verdad? Marcas que apuestan mucho por la calidad, ¿verdad? De querer tener lo mejor para sus empresas. Como Pixel Art, sí tenemos poco de haber iniciado, ¿verdad? Para Huachapán, claro, pero estamos apostando, ¿verdad? Por algo diferente, porque para nosotros quizás no vemos a las personas como un cliente, sino como un aliado, el dar pues lo mejor, porque sabemos que cada negocio tiene su historia, sabemos lo mucho que les cuesta a la persona empezar desde cero, y entonces vemos que también es importante nosotros dar lo mejor para cada empresa, ¿verdad? Desde un rótulo, desde la fachada hasta su interior. Nosotros, como ya decía mi esposo, también no solo vamos y decimos a vender este rótulo, sino que también nos damos ese seguimiento que también es importante, ¿verdad? Porque vamos a colocar un rótulo, pero le hacemos ver a las personas que también nosotros estamos al pendiente de ese rótulo, ¿verdad? O sea, ese seguimiento es muy importante porque vamos a formar como esa alianza entre el cliente y nosotros, ¿verdad? Ahí nos volvemos un aliado y vamos a entender realmente lo que quiere el cliente, ¿verdad? No solo vamos a ir a poner pues el rótulo y ya estuvo, ¿verdad? Y lo dejamos hasta ahí, sino que queremos formar pues esa alianza y dar lo mejor, ¿verdad? A cada marca.
0: Correcto, eso es el mensaje para las diferentes empresas acá en Huachapán. Dentro de, no sé si existe algún establecimiento donde ustedes están ubicados, o simple y sencillamente los pueden contactar a través de un número telefónico.
2: a través del número telefónico nos pueden comunicar, se pueden comunicar con nosotros. Y nosotros, pues como decía antes, ¿verdad? Si puede, vamos, nosotros llegamos al lugar y hacemos la debida inspección, ¿verdad? Y respondiendo a la pregunta anterior, pues sí, hay varias marcas en las que pueden ver acá, que de las que hemos trabajado. Una de ellas, pues, Moto City. Lo pueden encontrar a la par de Dorsa. No sé si puedo decir nombre, ¿verdad?
0: Pero, dale.
2: Pero la rotulación tanto interna como externa de la fascia, esa rotulación es nuestra. Bendito Dios. Y como esa, tenemos otras a nivel nacional que podrían ver. Y yo sé que han visto en algún determinado momento, como podría ser Freedom. Freedom fue una de nuestras marcas más fuertes en su debido momento. Y pues bendito Dios, hemos, como les decíamos, son marcas que nosotros veíamos a nivel nacional, ¿verdad?
0: Interesante, para nuestros amigos que están pendientes a través de nuestra estación, recordarles que estamos en esta noche acompañados de Jessica y también de Juan Pablo, que es el ejecutivo de ventas, Pablo, que se encarga siempre de manejar en el área de ventas. Si usted está interesado en poderles escribir, también tienen WhatsApp acá, ¿verdad? Al 7373-6390, ahí lo pueden hacer, y a través de su correo electrónico, que es lo que puedo percibir por acá como PixelArt. Es así, ¿verdad?
1: Sí, así es, PixelArt.
0: O sea, no sé si estoy viendo yo mal, ya estoy choco también.
1: El correo.
0: PixelArt, creo que sí, MKT, ¿verdad? 1@gmail.com. Ahí ustedes también pueden dejar sus interrogantes a través de los contactos directos para que puedan consultarles con respecto a todo lo que se refiere a la rotulación. Y también háblanos acerca también de toda su experiencia que ustedes han tenido durante estos años que comentábamos extra micrófono. ¿Cuál ha sido una de las experiencias más difíciles que ustedes han tenido como empresa? Un desafío, ¿no? Digo, porque siempre hay desafíos en cada empresa, ¿no?
2: Quizás uno de los desafíos, quizás hay diferentes formas de ver el desafío, porque hay un desafío que lo tengo bien presente, que fue en Apastepeque. Uh-huh. Estábamos trabajando, pues, prácticamente toda la fachada de un agroservicio, y esta marca, pues, nos había contratado, ¿verdad? Trabajamos fuertemente con ellos también. Ellos venden a concentrados, comida para perro, comida para gato. Eso venden. Sí. Entonces, fue mucho trabajo. Fueron tres murales grandísimos. Cubrían casi todo el frente. Uh-huh. Llevábamos murales, llevábamos pintura, llevábamos fascia, rótulos encajuelados con caras acrílicas, y todo lo teníamos que entregar en una semana. Creo que eso fue uno de los mayores desafíos que me he encontrado. Quizás otro desafío fuerte, y ese no lo olvido porque fue complicado, fue para la fiesta julia del año pasado, que nos tocó subir una valla aérea. Fue aérea, la pusimos. Uh-huh. Si van a la feria ganadera, ahí la van a ver, solo que ahora está de otra marca.
0: Sí.
2: Hoy está de otra marca. Y cabal está por el lado de las vaquitas, donde van a salir. Ahí está, arriba. Ahí la van a ver.
0: Juan Pablo,
2: más grande.
0: Sí. Juan Pablo, háblanos acerca también de existen diferentes tipos de rotulaciones, porque digo, yo desconozco un tipo de rotulación, podría ser, no sé si me corregí, si estoy mal, rotulación LED, podría ser rotulación en impresa.
2: Sí, hay varios tipos de rotulación. Tenemos...
0: Mencionabas tú el
2: encajuelado.
0: Y este es diferente, existen diferentes, me imagino que diferentes precios, pero ¿cuál es el que ustedes más, prácticamente es más cotizado?
2: En rotulación, el más cotizado, estamos hablando que son fascias. Las fascias generalmente pueden ser con estructuras, ya sea lona o vinil. Esas son como las que son más cotizadas. Y de ahí tenemos las vistosas, que son las muy vistosas, que son rótulos encajuelados que mencionaba antes, ¿verdad? Uh-huh. Que esos son con luz LED, ya sea RGB o ya sea blanca, amarilla o de color, ¿verdad? Así como las que tenemos atrás, esas son luces LED de colores. Uh-huh. Se puede hacer una rotulación con este tipo de tiras LED. Se quedan muy llamativas, muy bonitas. Uh-huh. De ahí tenemos rótulos recortados, que también son...
0: ¿Qué te parece mi rotulación?
2: Me encanta la iluminación. Muy creativa y muy llamativa.
0: Sí, yo no sé, pero no sé qué onda. Nos hablaba de los tipos de rotulación. Y este es... Te voy a preguntar así, como si... Aunque al final, pues, el cliente siempre selecciona el que más le gusta, pero ¿cuál es el que ustedes más han cotizado? Bueno, por lo menos si yo quisiera rotular, por ejemplo, algo, el LED se ve mucho más elegante, te llama más la atención de querer saber qué está detrás de esa marca, qué hay detrás de esa marca.
2: Sí, de hecho el que más ahorita estamos cotizando en Ahuachapán es el rótulo encajuelado, ciertamente. Uh-huh. Ese lleva luz LED. Uh-huh. Ya sea para que se vea el frente de la letra, como digamos 92.1, y el 92.1 en la cara del 9, del 2 y del 1 lleve luz.
0: Cuando me hablo, fíjate que no sé, imagínate, eso es como una idea para quienes quieran hacer su rótulo y quieran manejarlo con la gente de Pixel Art. Cuando vos me decís te escucho decir encajuelado, porque yo he visto rótulos que solamente llevan como lámina, te lo voy a decir así, y nada más, no lleva LED. ¿Este es otro tipo de encajuelado o está el LED que también le llamas también encajuelado? Porque cuando me dijiste encajuelado, lo primero que me vino a la mente fue que el del que hacen uno como de lámina, pero no lleva LED. Simple y sencillamente lleva como colores, ¿no? De la marca, pero no lleva luz LED. O sea, ¿ese es otro o ese el digo?
2: Sí, dentro de los encajuelados podemos ofrecer diferentes variables, ¿sí? Está la luz de rebote, que es como que tengan una cajita. Ajá. Y la luz esté por detrás. Uh-huh. Y la luz va a rebotar en la pared o sobre la superficie y se va a extender una luz alrededor de la cajita, digámoslo así. Uh-huh. Esa es...
3: Aquí, si no está pegada, no suena.
2: Ese es como que tengamos la misma cajita, solo que lo que se va a iluminar es el interior de la cajita.
0: Ah,
2: ese perfecto. Es cara acrílica. Y de ahí tenemos los recortados, que ese es como el inicial. Es como lo que tú decías hace un ratito, que ves la lámina y no lleva nada. Uh-huh. Podría ser así también. En la publicidad podemos mezclar muchos materiales. Uh-huh. Y podemos crear varios formatos de rótulo.
0: Es muy importante a nuestros amigos que están del otro lado decirles que muchas empresas abandonan su marca. O sea, al menos yo como cliente, yo voy a un lugar donde veo que hasta como si es bandera, le hace el lo que pusieron en una apertura y ya se les arruinó. Entonces, o sea, es muy importante que usted pueda también cuidar su imagen de su empresa, porque es muy importante, ¿no, Jessica?
1: Yo quizás lo asimilo uno como mujer, ¿verdad? Uno siempre quiere verse bonita, uh-huh, que el maquillaje...
0: No, si eso ya sabemos, ¿verdad?
1: Entonces, nos importa, ¿verdad? Nuestra imagen.
0: Sí, correcto.
1: Incluso cuando vamos a una entrevista, queremos vernos lo mejor. Uh-huh. Entonces yo creo que cuando nosotros creamos algo, una marca, o sea, un negocio, nosotros queremos dar lo mejor de lo mejor, ¿verdad? Uh-huh. Entonces... yo creo que es bien importante eso, la imagen de un lugar. Quizás muchos ven solo, voy a colocar el nombre y solo para que la gente lo vea, pero no nos damos cuenta realmente que, o sea, eso, la imagen, la fachada, la primera impresión es bien importante, ¿verdad? Porque eso va a permitir que un cliente llegue a nuestro lugar. O sea, en nuestro rótulo tiene que vender 24/7. Aunque el negocio esté cerrado, pero el rótulo va a vender, porque el rótulo se ve bien, porque la gente lo ve, lo ve bonito, entonces va a querer llegar a esa cafetería, a ese lugar donde, a una boutique, ¿verdad? O sea, tenemos, he visto en Ahuachapán, ¿verdad? Y vemos que a veces, sí, quizás no le damos la debida importancia a esa imagen de nuestra marca, que de verdad deberíamos de ponerle el 100%, ¿verdad? Entonces quizás eso es quizás por eso que nace Pixelar, porque queremos hacer ver a las personas qué tan importante es la imagen de nuestro negocio, de una marca, de un buen producto, no solo, sí, como decía, un rótulo, ah, pero me lo van a dar barato, pero no, a veces tenemos que ver qué calidad de producto es, cuánto nos va a durar, o sea, el tiempo de vida de ese producto. Incluso nosotros vamos, vemos el lugar, qué material es el más indicado para ese lugar. O sea, hasta eso vemos, ¿verdad? O sea, no le vamos a ofrecer a la persona algo caro solo porque se lo queremos vender, sino que le hacemos ver por qué va a ir así, por qué vamos a usar este material, si tiene que llevar luz, si no. O sea, hacemos un estudio, ¿verdad? Y como ya mencionaba, ese seguimiento pues con el cliente es bien importante. O sea, no queremos solo vender. O sea, no, sino que también porque nosotros también hemos tenido un negocio y queremos verlo bonito. Y verdad, sabemos lo que cuesta también, pero también queremos darle a la persona lo mejor, ¿verdad? Entonces no queremos solo vender un rótulo. No, queremos decir, va, la persona nos dice, yo quiero el rótulo así. Pero ya venimos nosotros y le decimos, no, mire, le conviene más esto, porque está, digamos, por el sol, por la lluvia, por el ambiente, le conviene mejor así, ¿verdad? Se lo hacemos ver al cliente. Ya viene la cotización y al cliente va a decidir, pues, si quiere o no, ¿verdad? Pero nosotros tratamos siempre de dar lo mejor y de decirle al cliente por qué su rótulo va a ser de esta manera. No solo vamos a vender algo por venderlo, sino porque realmente ese es el indicado para el lugar, ¿verdad?
0: Correcto. Lejos de ponerle, decirle caro, yo creo que sería mejor como una mejor inversión para el negocio que usted va a tener, que usted va a presentar, porque no solamente cuando usted abra las puertas de su negocio, sino que también, como tú ya lo decías, Jessica, 24 horas va a estar ese rótulo que te va a representar y te va a vender, porque eso es vender también, y poder cuidar la imagen lejos de publicidad, cuidar tu imagen también como una empresa, y pues por supuesto, eso te trae mucho más atención a las personas. Así es de que como decía el brujito, usted tiene un negocio, póngale vejías que va a saber, mire, ¿y aquí qué hay? Entonces, o sea, prácticamente eso es bien importante, cuidar la imagen de tu empresa. Y pues aguachapanecos, hay que analizar bien en lo que vas a invertir, porque yo lo comparo muchísimo cuando bueno, uno que anda en esta vaina de la publicidad, es como cuando yo voy a imprimir un banner, pero yo prefiero el más barato, obviamente porque no quiero gastar más. Pero a las 2 semanas tenés la pura lona, brother, de sol y agua, se te ha puesto como 100 banderas de volado. Ya va a aparecer usted cacique que le digan, visíteme la banderita blanca. Manito, no hombre, mejor usted contacte a la gente de Pixel Art, que ellos van a saber, profesionales en la materia de la publicidad de rotulación. Experiencia, ya ustedes lo han mencionado, desde la capital para Huachapán, para que usted pueda tener una mejor inversión al momento de querer poner su marca de la mejor manera en aspectos de rotulación.
2: Estamos para servirles en Pixelar. Nosotros estamos para hacer sus sueños, estampar sus sueños, ¿sí?
0: Ustedes se han encontrado, disculpa que te interrumpa, Juanito, se han encontrado con algo, con un cliente que de repente diga, mire, fíjese que yo necesito un rótulo, pero yo no tengo ni papa de idea qué es lo que me pueda quedar bien. ¿Ustedes cobran por eso? Ah, bueno, entonces no tiene idea, pero le va a tener un costo adicional, ¿o es un plus por el trabajo que ustedes vayan a realizar?
2: Pues no, pues nosotros eso no lo cobramos, ¿sí? El cliente nos llama, la semana pasada fui a hacer una inspección de un cliente. El cliente no sabía nada, no sabía ni qué quería. En realidad no sabía. Él solo sabía que quería que se viera bonito. Y llegamos y me dice, mire, no,
0: antes de que sigas, ¿sabes por qué te digo esto? Porque yo hace poco vi un lugar donde era un laboratorio clínico, brother, y había puesto un tren, brother.
2: Sí,
0: pues, o sea, yo, ¿y ahí venden pupusas o qué? Dije, porque esa es la impresión que me da a mí, no de un laboratorio que tenga un microscopio, toda la vaina, ¿va?, que tenga que ver con el negocio. Porque eso es muy importante también, que usted debe prestar atención. ¿Puedes continuar?
2: Sí, de hecho hay mucho, el diseño de que nosotros le realizamos a nuestros clientes tiene que ver mucho con su rubro, ¿verdad? Si estamos hablando que es un restaurante de comida mexicana, no le voy a poner
0: una pata de pollo ahí.
2: Sí, no le voy a poner.
0: O sea, sí, sí, o sea,
2: no le voy a poner algo que no vaya acorde, ¿verdad? Ajá. Tiene que ir acorde, el diseño tiene que ir muy acorde, uh-huh, al rubro de nuestros clientes. Uh-huh. Y nosotros en ese aspecto tenemos mucho cuidado con nuestros diseñadores para que no cometan esos errores. En una ocasión sí nos pasó, uh-huh, con una agencia de aerolínea que vendía cosas turísticas. Uh-huh. Le pusieron una su tontera a la hora le pusieron unos cangrejos de verano. Y yo, ¿qué onda aquí? No, eso no va. Hay que cortarlo. No. Somos agencia de viajes, no estamos vendiendo comida. Y yo, no, córtenlo, cámbienlo. Y lo cambiamos y se renovó el diseño, ¿verdad? Nos pasa. Tiene que ser acorde.
0: Sí, correcto. Entonces, sí, te preguntaba esto porque generalmente pues existen clientes así, que te quieren, bueno, confían en una empresa o una agencia de publicidad para su marca y obviamente, pues, o sea, en el caso de Pixel Art pueden confiar definitivamente para que puedan tener un rótulo como tiene que ser.
2: Claro que sí, nosotros estamos siempre haciendo lo mejor para nuestros clientes como si fuese para nosotros. Uh-huh. A mí me gusta ver una excelente calidad de impresión y es lo que nosotros tenemos. No, uh-huh, tenemos una calidad baja, uh-huh, como hay en este o en tantos mercados puedan haber. Uh-huh. Tenemos un excelente equipo para que todas nuestras impresiones en pequeño y en gran formato tengan una excelente calidad. Nosotros sacamos impresión desde que 50 centímetros o menos si lo necesitan hasta 3.20. Esas son nuestras escalas en impresión. 3.20 es lo más que sacamos por la cantidad que ustedes desean, ¿verdad? Hay rótulos que son mucho más grandes, esos se trabajan de diferente manera, obviamente, pero igual, cualquier cosa que necesiten en impresión, vinil, lona, stickers, lo que necesiten.
0: Eso te iba a preguntar.
2: Estamos para
0: servir. Mira, hay un tipo de sticker, yo no sé de esa vaina, porque me imagino que ustedes saben de toda esa onda, pero un sticker que tenga su reverso color gris, ¿qué calidad le podés poner vos?
2: Sí, es materiales. Dependiendo de los hay en este rubro hay mucha variedad en materiales. Por ejemplo, el que me estás mencionando es un vinil adhesivo, goma gris. Esos se ocupan para unas determinadas cosas. Hay goma blanca, se ocupa para otras determinadas cosas.
0: ¿Ese no se puede pegar en que no sea metal?
2: Sí se puede pegar en metal, pero dependiendo del uso que necesite, es el uso que es el...
0: Te digo porque yo...
2: El material, mira, que utilizamos.
0: He tenido malas experiencias de que comenzamos un emprendimiento con el sobrino de delivery. Mandamos a hacer... Se acolocharon, viejo. ¿Qué está pasando aquí? Le dije yo, ¿cómo es posible que días el sol y el agua... Porque me vendieron un producto no de calidad. ¿O qué onda?
2: Sí, de hecho, también hay calidades.
0: No, eso te iba a decir. En lona también hay producto que es así.
2: Sí.
0: ¿Ya? Porque sí. Te pueden vender una lona. Ah, que a mí me lo dieron allá más barato. Por eso, porque no preguntan qué calidad te vas a poner. Entonces, es bueno. Yo te digo que es bueno porque uno dice, bueno, vas a tener una inversión, pero que va a valer la pena. ¿Ya?
2: Claro, no, sí. También me pasó en una ocasión, pues estaba hablando antes de, ¿verdad?, tener Pixel Art, antes de estar trabajando en el área de impresión y rotulación. Nosotros sacamos unos stickers y pasó justamente lo que te pasó a ti, se colocharon. Sí. Y yo así como, ¿qué? ¿Por qué? Sí, esto no tendría que pasar. Uh-huh. Me tocó sacarlos de emergencia en esa ocasión y no utilizamos eso y fue una calidad muy mala, la verdad, tristemente, pero nosotros sabemos de hoy en día de eso, ¿verdad? de los materiales y de la calidad de producto que a nuestros clientes le estamos ofreciendo, ¿verdad? Nuestras lonas, nuestros viniles, nuestros adhesivos, viniles textiles, de corte, todo ese tipo de materiales, nosotros le estamos dando lo mejor a nuestros clientes, tratando de tener siempre el mejor producto para ustedes, que son nuestros clientes.
0: Pixel Art maneja precios accesibles en ¿cómo te lo puedo decir? Cuando hablamos de precios accesibles, siempre existe una calidad o al cliente lo que me pasó a mí. O sea, te ofrezco una calidad, pero a mí no me dijeron, hey, mira, pero es que este te va a ver. Obviamente yo dije, hey, está bastante económico, chévere, démosle. Pero ¿qué resulta que se averió rápidamente?
2: Sí, a veces hay clientes que solicitan una calidad baja, ¿verdad? Por temas económicos o porque lo vamos...
0: O por competencia. Porque yo tengo este material y lo voy a vender más barato. ¿Y a qué le voy a vender? Pero entonces, sí, o sea, pregunto yo, porque mantienen ustedes un estándar de calidad que sabes de que le vas a vender el producto al cliente, pero sabes de que no va a ser eterno, porque no es eterno, manito, pero va a tener un buena aceptación, buena resistencia en producto, en lo que busca un cliente.
2: Claro que sí. Nosotros, nuestros estándares son altos. Como les decíamos al inicio, estamos trabajando a nivel nacional y nuestros clientes a nivel nacional son muy exigentes, y tratamos de darle a ellos pues lo mejor, ¿verdad? Y para nuestros demás clientes también, no cambia. Lo que mencionábamos antes de la calidad es dependiendo también del uso que le van a dar. En una ocasión, voy a comentar esto rápido, en una ocasión un cliente pidió el branding de su vehículo, lo pidió con una calidad baja por el tipo de goma que tiene. Y se lo dimos con una goma que le pudiera durar un poco más de lo aproximado del tiempo que lo quería utilizar con ese branding, ¿verdad? El vehículo fue un panel completo y él solo lo quería ocupar 2 semanas. Dijo, no, ese mi cliente lo necesita 2 semanas y necesito el branding de esta marca en la panel de esto. Por favor, no me dañen el vehículo, que no sea tan fuerte la goma. Entonces ya buscamos una goma que sea menos adherente, para que a la hora de retirarlo, porque cuando son así los clientes solicitan que se les retire el branding. Y
0: la disculpa mi ignorancia, branding le llamas al sticker.
2: Sí, el nombre correcto es un wrapping. Ese es cuando uno ve el vehículo como rotulado todo, sí, con sí, un sticker, sí, ¿verdad? Ese es un wrapping.
0: O sea que en el ámbito de publicidad hay un material que no te daña la pintura de tu vehículo, entonces, sí, al retirarlo.
2: Sí, hay un material por la goma, la adherencia de la goma, que no daña tanto. Y hay otros que por ejemplo, duran. Yo he dado una calidad que puede tener hasta 1.5 o 2 años su mismo branding.
0: Tiene, o sea, que tiene su ¿cómo se llama? Su tiempo de vida.
2: Sí, tiene su tiempo de
0: vida.
2: O sea,
0: si no lo quitas, sabes de que se te va a dañar siempre.
2: Se daña. Lo que pasa es que cuando ya uno lo deja por mucho tiempo, está en el sol, recibe el sol, agua, lluvia, viento, suciedad y todo eso, entonces el material tiende a ponerse como quebradizo. Cuando uno lo jala, se tuesta. Entonces ya ese punto ya es muy peligroso, porque
0: sea que el cliente que solicita un servicio así no tiene que dejar pasar ese tiempo de vida de ese material.
2: Es lo recomendable.
0: Lo tiene que retirar en el tiempo que está establecido.
2: Es lo recomendable.
0: Para que no se le dañe la pintura de su vehículo, claro. Que le puede salir mucho más caro, ¿no? Sí. Cambiar toda la pintura de su vehículo. Qué chévere. O sea que ustedes han tenido mucha experiencia en concepto de publicidad. Me hablabas de vinil, me hablabas de banner. Hablábamos de qué tenías, arañas, de CC y toda la vaina. Como, por ejemplo, este.
2: Un roll-up. En nuestro catálogo tenemos banner de araña, roll-up, backing de 3, mesas degustadoras, promocionales, camisas, lanyard, lápiceros, tazas, agendas,
0: llaveros,
2: sí. Tenemos ya de pequeños.
0: Mira, ve, pero no, pero no, no, no se va, pero unos compañeros una vez de otra emisora de la misma asociación mandaron a hacer unos ¿cómo se llama? unos llaveros. Resulta de que una gotita le cayó y se arruinó todo, se corrió. O sea, le cayó una gotita al ¿cómo se llama? Al llavero y se corrió el agua. Y se quedó en blanco, bro. Sí. O sea, digo yo, o sea, porque hay diferentes tipos de llaveros, creo yo. El que está abierto y el que viene como sellado, ¿verdad?
2: Sí, hay unos abiertos, hay unos sellados. Y también, así como en los botones, también tenemos botones. Uh-huh. A veces se les pone un
0: mira, voy a buscar o...
2: Pues los sí, botones.
0: Pues sí, va. O sea.
2: Dependiendo de cuántos necesitemos.
0: Unos mil va a decir. No seas,
2: sale barato.
0: No seas ingrato. No, pero mira qué bonito, porque en el ramo de la publicidad que usted se maneja, o sea, prácticamente son artículos muy importantes que una empresa debe mantener para sus clientes. Y la calidad también debe ser muy importante, porque ustedes han tenido una experiencia de muchos años para poder venir a Huachapán y poder ofrecer a la gente un servicio de calidad. Porque no nos vamos a dejar mentir, los aguachapanecos a veces siempre queremos las 3B.
1: Bueno, bonito y barato.
0: Sí. BBBE. Sí. Exigente.
2: Sí. Sí, la verdad es complicado. A veces poder llegar a un punto medio, ¿verdad? Porque nosotros queremos ofrecerle una calidad excelente a nuestros clientes, pero el cliente quiere economía, mucha economía. Entonces es bien complicado. A veces tratamos de adaptarnos a nuestros clientes en determinadas formas de pago. ¿Verdad? Uh-huh. Tratamos de poder ser empáticos a nuestros clientes. Tenemos formas de pago para que sea fácil a nuestro
0: cliente. O sea, digamos, ustedes piden un 50% o es al final del trabajo. O porque, bueno, alguna persona dice, hey, no, hombre, músico pagado, toca bien. O sea, ¿manejan ustedes esa dinámica de, mira, te cobro el primero 50% para, y el otro 50% termino tu trabajo?
2: Sí, nosotros, nuestra forma de pago, dependiendo el monto de su cotización, ¿verdad? Es el 50% inicial y el 50% a crédito 30 días. De 15, 30 días, incluso 45 días, dependiendo de el monto, ¿verdad? Porque hay montos que
0: y a mí no me lo dan para 48 meses. No, si quieres te lo regalo. Ey, no,
2: podemos regalarte el cambio del banner del Rollup si lo necesitas. Ajá, o un banner nuevo, ajá, sin problema.
0: Ey, no, hombre, ey, no, sí, mira, interesante, porque prácticamente, pues, en la vida, o sea, prácticamente puedes encontrar dentro de tu mundo de la publicidad mucha competencia, pero la calidad es la que nadie discute. O sea, porque...
2: Exacto.
0: Porque, no sé, pero yo creo que como guachapanecos o como gente que va a ver este corto de video, si lo logran captar, siempre suele suceder de que en el aspecto de compra aquí en Huachapán ha sido las personas, algunas siempre, como te decía anteriormente, buscar siempre lo más económico, pero la sugerencia es que siempre busquemos siempre la calidad. Porque prácticamente puedes hacer una buena inversión para tu producto, te va a hacer muy bien, tanto para tu empresa como también para tu visibilidad de tu empresa.
2: Claro, nosotros no solo buscamos la calidad, sino también el profesionalismo de nuestro trabajo, ¿verdad? Mm. Tratamos de que siempre vaya a ser un excelente, y siempre va a ser así, tratar de que nuestra calidad sea de excelencia, ¿verdad?
0: Juan Pablo, yo voy a abrir mi negocio dentro de 3 días. Yo necesito que usted me termine ese trabajo. Este tiene un costo adicional, digo, porque pasa. Cuando yo llevas tu vehículo en el taller, mire, tengo muchos más vehículos, pero es que a mí me urge que me vea el mío. Ah, pero ahí le va a costar un poquito porque voy a dejar de trabajar los otros. ¿Esto no importa? ¿Ustedes manejan siempre el mismo precio?
2: Sí, nosotros vamos a manejar el mismo precio, ¿verdad? Por el hecho de que la necesidad de nuestro cliente también es nuestra prioridad, ¿verdad?
0: No importa si el cliente te dice, mire, yo lo necesito lo más pronto posible. Obviamente vos tenés tus parámetros de trabajo. Por ejemplo, yo necesito tiempo también para poder hacerle un buen trabajo. Porque como dice el dicho, el reconocido dicho, a la carrera nada es bueno.
2: Sí, ciertamente a la carrera nada es bueno, pero la verdad he sacado rótulos hasta el...
0: que 24 horas.
2: No, sí, he sacado rotulaciones de emergencia. Hace, detrás de cámara estábamos viendo una marca en San Salvador, uh-huh, de motos, que está en el Escalón. Ellos abrieron su sucursal un viernes. Ellos abrieron su sucursal un viernes. Yo trabajé 22 metros de rotulación, uh-huh, desde el lunes por la tarde. Uh-huh. Prácticamente fue lunes, martes, miércoles y jueves se los estaba instalando. Y así, y estamos hablando de 22 metros. O sea, eran cuatro.
0: Sí, eran, estamos hablando.
2: Eran cuatro rótulos encajados.
0: Te mandaste, la verdad.
2: Sí,
0: la 22 verdad, metros, sí. Estamos hablando ya de un banerón, bro.
2: Sí, ¿sí? Eran rótulos encajuelados con caras acrílicas. Quedó muy bonito, gracias a Dios. Excelente. El cliente quedó satisfecho. Y eso es lo importante, ¿verdad? Que si al cliente le gusta nuestro trabajo, nosotros estamos súper, uh-huh, satisfechos con eso, ¿verdad?
0: Perfecto.
2: Es nuestro valor agregado.
0: Ajá. Y pues, ¿qué te parece, mi bandercito?
2: No,
0: ey, pues no se ría, pues, Jessica, qué barbaridad. Qué falta de respeto es eso, niño. Se está...
2: Sí, ey, no, estamos a la orden con Pixelar.
0: No, pero fíjate de que precisamente, pues, ustedes, una empresa, primera vez que veo una empresa que tiene la experiencia dentro del ramo de la publicidad de rotulación. Eso es lo más principal que un cliente debe buscar, como un consejo sano, siempre buscar siempre que gente que sepa que te va a dar, porque de repente podemos encontrarnos de gente que te diga, no, mire, yo le voy a cobrar tanto. Ese tiene que ser algo muy importante que usted debe tomar para su negocio, porque me imagino que cuando alguien abre un negocio, lo primero que piensa es en vender, tener éxito en su negocio. Entonces, para comenzar con pie derecho, usted lo tiene que hacer de una manera, porque hay quienes que no utilizan rotulación porque dicen, no, es que va a salir caro y la gente que a mí ya me conoce. Vos sabés, Jessica, que en el aspecto de publicidad dicen, no, que a mí la gente ya me conoce, a mí ya me buscan. Pero en el término de negocio, no solamente te va a visitar gente que te conoce, sino que otra gente ve tu marca, puede acercarse y podás obtener mucho más beneficios en tu negocio en aspectos de venta, que es lo que se pretende cuando vos pones un negocio y quieres comenzar. Máximo si no te conoce nadie. Si pones una sucursal, obviamente que sí, de repente alguien te puede... Pero siempre, o sea, ¿qué es aquí? O sea, es muy importante mantener un rótulo para saber de tu negocio, dar a conocer tu negocio.
1: No, y si vemos también, o sea, vemos los claros ejemplos de marcas grandes. Voy a mencionar uno, por ejemplo, Coca-Cola.
0: Burger King, diga mejor, manito. ¿Qué está pasando ahí?
1: Coca-Cola, podríamos decir, no tiene necesidad de anunciarse, pero siempre vemos un rótulo de ellos.
0: De Burger King.
1: ¿Y qué pasa? O sea, siempre... También, o sea, eso nos hace ver de que vemos un rótulo y se va a quedar siempre grabado en la mente de las personas. O sea, necesitamos vernos de alguna manera, ¿verdad? Aunque sea un rótulo pequeño, un rótulo grande, pero necesitamos que nuestra marca sea visible. Entonces, ¿por qué si las grandes marcas lo hacen, por qué nosotros no? ¿Verdad? Si queremos que nuestra marca sea, pues, crezca y todo, necesitamos, pues, invertir en algo bueno, claro, ¿verdad?
0: Fíjate que a mí me pasó algo así con lo que vos estás diciendo. Bueno, quizás no tanto así, sino que yo trabajo con algunos negocios de Huachapán, alguna empresa por ahí, y dice, hey, mira, el otro día te vi en Burger King, ¿por cuánto me venís a trabajar a mí? Te pago otros 15 pesos para que vengas aquí de 8 a 5 de la tarde.
2: Es complicado.
0: El almuerzo, el transporte, bro.
1: Yo creo que a veces no vemos eso, o sea, no valoramos el trabajo que también nosotros, o sea, los demás hacen, ¿verdad? O sea, tenemos que darle también ese valor a nuestro trabajo. O sea, no lo veamos, o sea, yo siento que un rótulo no es como un gasto, es una inversión para nuestro negocio, ¿verdad? Porque eso nos va a hacer crecer también, el ver un rótulo bonito va a hacer que un cliente llegue a nuestro lugar. O sea, no lo veamos como un gasto, sino como una inversión que nos va a ayudar a vender más en nuestro negocio, en nuestra marca, ¿verdad?
0: No, y lo que tú decías hace unos minutos con respecto a que el rótulo va a estar ahí siempre dándote publicidad 24 horas, y entonces eso es bien importante. Así es de que a nuestros amigos que quieran contratarlos en rotulación, quieren un rótulo de adeveras, ¿verdad? Que no un rótulo de a mentiras, porque yo le comentaba por ahí un amigo que, bueno, a Juanito que ellas letras estaban ahí guindando. Cuando ves ese tipo de cosas, dije, pega loca, le echaron, dije yo así. Porque sí. Eso es muy importante, el tipo de material que tú puedas poner. Claro. Porque algo te puede vender algo bonito, pero a los días puede tener problemas.
2: Esa es parte de la calidad que de hacer y el trabajo de los profesionales, ¿verdad? Yo, en realidad, ahorita estoy viendo un rótulo que hizo X persona, que ya se le está cayendo, y hace 2 meses pues lo adquirieron, me decía el propietario del rótulo, ¿verdad? Y yo, pues, hay materiales que no son para exteriores. En Aguachapán he visto...
0: Eso mucho, es bien importante saber también.
2: Hay muchos materiales, muchos rótulos en Aguachapán que yo he visto que son muy para interiores en realidad, no son para exteriores. Y quizás la gente lo adquiere por cuestiones de costo, ¿verdad? Precios o les...
0: Como
2: o
0: lo nuevo dijeron, todo, ¿verdad? Es bonito. ¡Ah, me quedó! ¡Qué bonito! ¡Ah, me quedó bonito! Como sí. No sabe que es de volado. Es como cuando te venden un vehículo, bro. El fulano solo lo arregló para que... Mira, y lo podemos... ¡Sí, lo podemos ir a probar! ¡Lo vas a probar! ¡Ah, está chulada! ¡Ah! Espérate, manito, traiga el pis. Sí. No, eso es muy importante, prestarle mucha atención en el aspecto de rotulación. Es bien importante fijarnos en la calidad del servicio de materiales, que es muy importante, y también sobre el tipo de empresa que vas a contratar.
2: Sí, cualquier cosa que necesiten, acérquense a los profesionales, o sea, a nosotros, para poder cotizar su rótulo. Uh-huh. Nosotros estamos para servirles siempre.
0: Así es de que, Jessica, casi no nos has hablado.
1: No, ¿qué me han pasando? Dado el micrófono, yo aquí estoy viendo, ¿a qué hora? La verdad, quizás que quede como claro que no somos los mejores, ¿verdad? Pero
0: sí los únicos.
1: Pero... lo que nosotros tratamos es de que dar lo mejor, ¿verdad? A nuestros clientes, ¿verdad? Eso es lo que Pixelar busca, dar lo mejor, ¿verdad? Y como usted pues decía, ¿verdad? Que, o sea, a veces sí queremos lo barato, sí, pero al final nos va a salir más caro. Porque, o sea, sí lo vamos a poner ahora, pero ya los 3 días ya está en el suelo. Ajá, entonces nosotros vemos eso importante en Pixelar, ¿verdad? El seguimiento con el cliente, el explicarle por qué no debe colocar ese tipo de material, aunque se vea bonito, pero no le conviene en ese lugar. Entonces creo que eso es lo más importante para nosotros, ¿verdad? El conversar con el cliente, decirle

0: una inversión a que te vaya a salir, si te va a salir caro, si lo haces dos veces te va a salir caro. Ajá. Y al final pues vas a terminar gastando lo que no querías al principio y hombre. Ajá. Entonces eso es muy importante, Jessica.
1: Así es, tenemos que buscar algo que tenga más duración y que podamos darle un mantenimiento, ¿verdad? Que eso es lo que nosotros siempre hacemos.
0: Eso les iba a preguntar, o sea, si un cliente de repente, chévere, le ponen su rotulación de lo que sea, de lo que usted, los servicios que ustedes tengan, pero de repente dice, mire, el cliente dice, mire, no cree que me le puede venir a hacer cada cuatro meses una ¿cómo se llama?
1: ¿Un mantenimiento?
0: ¿Lo hacen ustedes?
1: Claro que sí, es lo que mencionábamos, ¿verdad? Lo importante de eso, ¿verdad? De un rótulo bueno, calidad, ¿verdad? Y poderle dar esa opción de darle el mantenimiento, estar al pendiente, ¿verdad? Igual con el cliente, que se le ofrece, o mire cómo está su rótulo, si le pasó algo, pues nosotros vamos a ver qué ha pasado, porque para nosotros eso sí es clave, o sea, el seguimiento con la marca, con el negocio,
0: ¿verdad? No como alguien que de repente le pongo el rótulo y lo bloquea, a que ya no le vuelva a llamar y le decir qué pasó con el rótulo. No, o sea, prácticamente es muy importante también eso, de cuidar también, eso pasa, es así, o en cualquier cosa, si por muy bueno que sea, si tú no lo cuidas, o sea, obviamente se te va a averiar. Entonces eso es muy importante, darle el mantenimiento y saber que en Pixel Art también pueden ellos darle todo el servicio de calidad que ellos necesitan en rotulación e impresiones. No sé si apagaste el micrófono, creo yo, no sé, ¿o qué ondas?
1: Ahora sí.
0: Hoy sí
1: nos escuchamos. Pixel Art no tenemos un establecimiento por el momento, pero nos pueden contactar a través de WhatsApp, ¿verdad? Ahí nos pueden escribir, nosotros con gusto llegamos hasta el lugar, ya vemos qué es lo que necesita el cliente, ¿verdad? Podemos sentarnos, platicar, no solo vamos a llegar a venderle, o sea, en el momento, sino que va a haber una plática, ¿verdad?
0: Sí,
1: de lo que el cliente necesita, y nosotros con gusto pues llegamos, ¿verdad? Y los asesoramos de la mejor manera.
0: Perfecto. Cuando se trata de rotulación, se trata de poder imprimir, Pixel Art es la mejor opción. 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
0: Si no, solo a Pablo le van a caer las ventas. Que ya vieron que el peor enemigo está
1: ahí
0: en la familia.
1: Con los dos, ¿verdad?
0: son bromas.
1: A los dos ahí nos pueden buscar y nosotros con gusto, pues Pixel Art les va a atender de la mejor manera, ¿verdad?
0: Sí, correcto. Y precisamente, pues, o sea, si usted necesita, pues también puede al correo, Jessica. ¿Correo?
2: Sería.
0: Ya está regañado, Juanito. Juanito, tranquilo.
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0: Disculpa, queda tan metido. ¿Por qué MKT?
2: Son las siglas de marketing.
0: No, porque de repente alguien que le pone 043 y todo eso.
2: No, es marketing.
0: No, pero te digo, porque de repente alguien puede tener también las iniciales de su nombre y toda la vaina. Por ejemplo, yo manejo mi producto como AP, Alex Production.
2: Entonces, vaya, sí, está bien.
0: Pero te preguntaba.
2: No, porque en esta ocasión son siglas de marketing. Por eso es Pixel Art MKT1.
0: Ey, perfecto. Ey, qué chévere. Ey, yo voy a necesitar quizás que me hagas un sticker para. Mi esposa me ha pasado diciendo que le ponga un sticker detrás de esa máquina. ¿Sabes, claro, por qué no, sí, ¿sabes por qué no se lo he puesto? Lo que estábamos hablando. Dije yo, le voy a poner un sticker y me va a averiar. Cuando se lo quiera quitar, va a quedar todo como manchado y toda la vaina. Uno que me recomendés ahí.
2: Es un micro perforado. Hace un
0: chulada,
2: tiempo.
0: Para que quede chulada.
2: Hace un tiempo. El microperforado es un adhesivo, sí, que tiene como hoyito, ¿verdad?
0: Ajá, sí, correcto.
2: Ese es el microperforado. Un microperforado yo se lo coloqué a una PC gamer. Y eso hacía que no afectara absolutamente nada. Uh-huh. Y todavía tuviera visión adentro del equipo.
0: Excelente. Vamos a platicar después ahí la situación, manito. No, paja, porque de repente uno va a una activación y quiere hacer o no. Tiene una visibilidad que puede definitivamente hacerte autopublicidad y es muy importante. Y bueno, ayer, pues este.
2: O el araña.
0: Eso, bárbaro. Este, Jessica, ustedes trabajan siempre

0: como siempre, de la mano, o siempre de repente tú te vas por otro trabajo, o digo en el aspecto, o andan siempre trabajando juntos?
1: Siempre trabajamos juntos, ¿verdad?
0: Pero o sea, no revueltos.
1: Juntos, pero no revueltos. La verdad, trabajamos en equipo, ¿verdad? Él, más que todo, él conoce más de los materiales.
0: Él se encarga de todo eso.
1: Del área de producción, yo más en el área de diseño, de la página.
0: De la venta.
1: De las ventas, o sea, pero siempre nos unimos, o sea, somos un equipo. Los dos avanzamos al mismo tiempo.
0: Jessica, ¿existe un proyecto más adelante, a futuro, de poder colocar un local donde puedan visitarlos?
1: Ese es nuestro propósito, ¿verdad? Primero Dios, un día pues lo tengamos, ¿verdad? Ahorita pues estamos iniciando con Pixelar. Tenemos bastante positivismo, ¿verdad? De que esto va a llegar pues muy lejos, ¿verdad? Y nosotros la verdad lo que queremos en Ahuachapán es dar lo mejor. Con los conocimientos, la experiencia que hemos tenido, ¿verdad?, en otros lugares, y vemos que las marcas grandes se preocupan por su imagen, nosotros queremos que Ahuachapán también vea eso, ¿verdad? Que los locales pequeños, no porque soy pequeño mi rótulo va a estar feo, no, al contrario, sino que tenemos que preocuparnos porque mi cafetería, porque mi boutique, mi salón de belleza se vea bonito, ¿verdad? Yo quiero buscar lo mejor, ¿verdad? Que me asesoren, que me den un seguimiento, y no solo que me lleguen a vender algo y de repente ya no lo voy a encontrar. No, al contrario, queremos hacer esa alianza, ¿verdad? Con cada uno de los clientes, y desde el principio hasta el fin nosotros siempre queremos estar cerca de ellos por cualquier duda, ¿verdad? O sea, para nosotros es importante, y como ya mencionaba antes, quizás porque hemos tenido también negocios, también nos ponemos al otro lado, ¿verdad?, del cliente, que tratamos también de buscar lo mejor, pero veamos no un rótulo como un gasto, no, sino como una inversión, como algo que me va a ayudar más a vender esa camisa que va a llevar mi marca, esa taza, la taza, el rótulo que va a hablar bien de mi negocio, ¿verdad? O sea, tenemos que darle esa prioridad y saber que ese rótulo va a vender 24/7. Pero tiene que verse bonito, ¿verdad? O sea, y eso es lo que nosotros buscamos en Pixelar. Y pues esperamos que nos escriban. Y si ahorita, por ejemplo, alguien va a abrir algún negocio, está pensando en su marca, pues ahí estamos a la orden.
0: Una pregunta. Usted, en el aspecto de digamos, un cliente, mire, fíjese que yo tengo pensado. O sea, es un cliente que comienza de cero, brother. No tiene ni idea de un logo. ¿Ustedes le dan apertura a un logo a ese cliente?
2: Sí,
0: obviamente va a tener un costo, porque, o sea, obviamente pues tenés que crearlo.
3: Pues en realidad ahorita estamos cotizando justamente a un cliente de una ferretería, estamos cotizando, no tiene su logo, no tiene nada, él solo tiene el nombre y es como de, mire, yo quiero un rótulo. Y nosotros llegamos y le dimos la asesoría necesaria, ¿verdad? Él tiene un espacio grande para su rótulo y le empiezo a mostrar nuestro catálogo. Mire, fíjate, tenemos este, uh-huh, tenemos este. Y si quiere poner su logo, ahí entró, ¿verdad? Uh-huh. Si usted quiere poner su logo, también lo podemos poner de esta manera, en este formato, así, así, así. Y me dice, no tengo logo. Y es como de, ¿no tiene logo? ¿Y qué quisiera que dijera su rótulo, ¿verdad?, en su fase? O sea, en la parte de arriba de su techo, ¿verdad? Quiere poner su rótulo. Y es como de, fíjese que quisiera que dijera así, así, así. Y yo, le voy a hacer un logo. No sé, le vamos a hacer un logo sugerido. Si a usted le gusta, lo dejamos. Si a usted no le gusta, no se preocupe, nosotros siempre estamos a sus órdenes para servirle, y así lo hemos hecho. La verdad, le hemos hecho ahorita un banner como
0: es. Mira, suerte, y, pero eso de hacer logo es complicado. No, mire, no me le puede cambiar el color. Mire, que lo quería más delgadita, aquella franjita aquí. Sí.
3: Ahorita, con sinceridad, hasta ahora terminamos el diseño de sus propuestas, porque ahorita nosotros estamos diseñándole como parte de nuestro plus, ¿verdad?
0: No, a eso se le llama atención al cliente.
3: Okay.
0: Buen servicio.
3: Como parte de nuestra atención,
0: sí,
3: al cliente.
0: Claro. Pues
3: nosotros ahorita, en su inspección y en la propuesta que le estamos brindando a nuestros clientes, estamos ofreciendo un arte sugerido, por decir algo. Por ejemplo, con este cliente de la ferretería ya le mandamos su arte sugerido para su, tanto como para su rótulo, uh-huh, como para una lona también que él quiere, ¿verdad? Uh-huh. Ya le mandamos un arte sugerido con los contenidos que él deseaba, uh-huh, mostrar. Y igual con otra clínica que también hicimos exactamente lo mismo, fuimos a hacer su inspección, le ofrecimos la asesoría de qué es lo que le conviene más en sus áreas y le realizamos la propuesta, ¿verdad? Dentro de la propuesta iba sus artes sugeridas, ¿verdad? Tanto como materiales, su descripción, con, uh-huh, como su arte en general para impresión, ¿verdad? Uh-huh. Eso es lo que estamos haciendo para nuestros clientes como parte de nuestra atención al cliente, como tú lo dijiste.
0: Sí, correcto. No, es bien importante.
3: Eso es lo que estamos ofreciéndole a nuestros clientes como parte, ¿verdad? Como les explico.
0: En resumen, ya son las 8 de la noche con 32 minutos. En resumen, ¿qué es Pixel Art? O sea, prácticamente todos sus servicios, si podemos resumir todo lo que hemos estado hablando, de los servicios que ustedes tienen para la población ochapaneca, los que quieran animarse a hacer un buen rótulo, tener una buena presentación de su negocio y obviamente que tengan una visibilidad distinta y profesional.
1: Bueno, Pixelar, la verdad, es un lugar donde ustedes van a encontrar un rótulo de calidad, ¿verdad? Quizás es eso, ¿verdad? La calidad que nosotros estamos ofreciendo a las personas y, por supuesto, la atención. Ese valor también agregado, ¿verdad? Para las personas. Creo que Pixelar es eso. La calidad, ¿verdad? Calidad.
0: Uh-huh. O sea, ¿qué dice Juan Pablo?
3: No, pues que en Pixelar puede encontrar todo tipo de rotulación, impresión, viniles, lonas, microperforados, froster, grapping para sus vehículos, POP se le llama, como roll-up, arañas, mesas degustadoras, backing, tanto también como sus promocionales como tazas, camisas, etcétera, etcétera, etcétera. Ahorita se me fue la idea. Aparte de eso, también tenemos el área que no mencionamos, como el área de impresión offset, como tanto como tarjetas de presentación a una o dos caras, uh-huh, flyer, y tenemos diversidad de materiales también para impresión de papelería, ¿verdad? Uh-huh. Entonces, cuando necesiten algo en papelería, estamos para servirles.
0: Cuando hablas de tarjetas de presentación, ¿qué tipo de papel manejan? O sea, me imagino que manejan dos tipos, ¿verdad?
3: Pues ahorita solo estamos manejando full cut para tarjetas. Ajá. En full cut le estamos ofreciendo tanto a una cara como a dos caras.
0: Y este tiene, obviamente, pues, o sea, la misma calidad de impresión. Se puede visualizar la calidad de impresión que ustedes pueden colocarle a las tarjetas de presentación. Así es de que, claro, sí. No sé, plataformas digitales, Juan, para que vayamos ya aterrizando y dar a conocer las diferentes formas que ustedes pueden, el contacto, ya lo dijimos, los números y también las redes sociales que ustedes manejan.
1: Bueno, ahorita en cuanto a redes sociales, estamos trabajando en las páginas, ¿verdad? Ahorita Pixelar la estoy manejando yo como mi cuenta personal, ¿verdad?
0: Si me llaman a mí, yo les puedo dar un precio, pues ya saben que ya va a llevar una comisión, señora.
3: Claro que sí, con gusto.
0: ¡Ey! ¿Qué está pasando ahí? ¿Qué está sucediendo?
1: Ahorita, pues...
0: 50% para mí, 50% para ustedes.
1: En Instagram, pues me pueden encontrar como Jessica de Díaz. Ahí pueden encontrar lo que, uh-huh, es Pixelar. Pero pronto ya vamos a tener nuestra página, ¿verdad? Uh-huh. Propia de Pixelar. Donde ustedes van a encontrar pues todo lo que trabajamos dentro de la agencia, pero por el momento ustedes nos pueden escribir a los diferentes contactos y nosotros con gusto igual les podemos compartir.
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1: 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Los promocionales.
0: Yo no había querido decir que era su esposo, pero él lo dijo.
1: Ya lo dije varias veces.
0: Yo no sé, yo estoy sordo allá y
1: pero ahí van a encontrar todo, o cualquier duda que ustedes tengan, lo que ustedes quieran crear, pues con gusto nosotros los asesoramos, ¿verdad? Con el mayor de los gustos, estamos para ayudarles, ¿verdad? Y queremos, por supuesto, darles siempre lo mejor de lo mejor.
0: Perfecto, muy bien. Jessica, gracias, de verdad quiero agradecerles a ustedes, creo que son personas que bueno, pues saben lo que hacen, de una manera profesional en el aspecto de publicidad, rotulación e impresión. Bueno, desearle todo el mayor de los éxitos. Ustedes ya vienen con una larga experiencia en este aspecto. Éxitos en Ahuachapán. Sabemos de que muchas personas están interesadas en poder poner un rotulito, pero no ha existido quien pueda darles una asesoría previa al servicio o al trabajo que ellos necesitan para poder tener una mejor presentación en su negocio.
1: Sí, incluso me encontraba con una persona y me decía, es la primera que nos va a brindar esa asesoría, porque solo llegan y me ofrecen algo y hasta ahí, ¿verdad? Pero la importancia eso de conversar con el cliente y saber qué es lo que quiero o ayudarle, ¿verdad? Para su idea, ¿verdad? Entonces eso es muy importante, la parte de la asesoría también, ¿verdad? Entonces ahí estamos a la orden y también pues darle gracias a la radio por el espacio que nos ha permitido, gracias a Dios porque nos permite estar aquí, ¿verdad? Y en lo mucho o poco que nosotros tenemos en experiencia, pues queremos compartirla, ¿verdad? Con Ahuachapán, y queremos hacerle ver que sí es importante un rótulo, ¿verdad? Que no lo veamos como un gasto, sino como una inversión, ¿verdad? Para nuestra marca, para nuestro negocio, ¿verdad? Entonces queremos invitarla, ¿verdad? A que nos busque, y nosotros con gusto estamos ahí.
0: Entonces, ¿dentro de cuánto tiempo estaríamos pudiendo visitar sus redes sociales? Digo, porque dijiste que no tenía, ¿no? Que están previo a abrirlas.
1: Sí, pronto estamos trabajando en lo que son en la página. Ajá.
0: Ey, no se han fijado, pero aquí en Ahuachapán todo es San Judas, los negocios, San Roque, San Agustín, todo es San. Sí, hay que ya a la hora de imprimir dejen ya solamente para no trabajar.
2: El mismo formato
0: para que le vaya, pues solo le pones el nombre distinto.
2: Solo para borrar y pegar un poquito más.
0: Cabal. Así es de que gracias, les agradezco muchísimo a ustedes por acompañarnos en este programa. Que ya habitualmente, como les decía al principio, no, lamentablemente no estuvo el compañero Tamalito, ni estuvo el DJ Zuna, pero por cuestiones muy personales no han podido asistir, pero les agradezco el espacio que ustedes han utilizado para poder venir, o el tiempo que han ocupado para poder acompañarnos en esta noche. Y bueno, pues agradecerles nuevamente, y esperamos de que puedan tener éxitos en Ahuachapán con su experiencia, con su calidad y por supuesto con todo lo que ustedes ofrecen como servicios profesionales en agencias de publicidad de Pixel Lab.
3: Claro que sí, muchísimas gracias por el espacio brindado, gracias a nuestros radioescuchas que han estado conectados hasta esta hora y escuchando, y a los que nos están viendo también a través de redes sociales, ¿verdad? De la página. De nuestro amigo Alex Morán.
0: Alex Morán, agradezco entonces su presencia y también su espacio y su tiempo que han tomado para esta noche. Así que buenas noches a nuestros amigos, nos escuchamos en una próxima, y pues por supuesto seguir disfrutando de esta noche de Retrojueves.

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10 de la noche con 18 minutos. 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

0: 10 de la noche con 45 minutos.
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1: 11 de la noche con 16 minutos. 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

0: 11 de la noche con 47 minutos.
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12 de la noche con 16 minutos. 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

0: 12 de la noche con 48 minutos.
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0: La verdad, fuera de serie. Fuera de serie. De verdad, Luisito, gracias.
1: Es un honor. Una bendición. Muchas gracias.

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una de la madrugada con 19 minutos. 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

0: Genia.
1: ¡Viva Leo!
0: ¡Viva México!
1: ¡Viva México, sí señor!
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4: Edwin Luna y la Tracalosa.
5: Muchas gracias.
4: La más hermosa.

0: 1 de la madrugada con 48 minutos.
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1: 2 de la madrugada con 16 minutos. 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

Cuando el hombre trabaja, Dios lo respeta. Pero cuando el hombre canta, Dios lo ama. San Agustín decía que cuando el hombre cantaba, rezaba dos veces. Y cuando el hombre reza, habla con Dios. ¡Qué lindo! Así que esta noche vamos a bendecir a todos los que nos están escuchando. Y gracias a la banda Limón. Gracias a la banda Limón. Esto va a llegar muy lejos. Bendiciones para toda la gente que nos está viendo. Para ustedes. No hay nada imposible para Dios.

0: Bonita canción, bonita canción.
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0: 2 de la madrugada con 49 minutos.
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1: 3 de la madrugada con 15 minutos. 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

0: Gracias, gracias, gracias. Muchas gracias.
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0: 3 de la madrugada con 48 minutos.
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1: 4 de la madrugada con 16 minutos. 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

0: 4 de la madrugada con 47 minutos.
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0: Este mensaje de parte de DC Reto va para todos aquellos que están casados y también para los que no están casados. El punto es que busquen la integridad, porque este mundo se está perdiendo. Estaba para ti, mi amor.
1: DJ, tíratela.

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4: 6 de la mañana con 4 minutos.
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4: 6 de la mañana con 7 minutos.
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3: 6 de la mañana con 16 minutos.

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0: 6:46 con 48 minutos.
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0: 7 de la mañana con 18 minutos.
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0: Gracias, Panito, Dios te bendiga.
1: Gracias, hermano, gracias a vos.
0: Qué lujo. Mi hermano, mi amigo. Dios te bendiga, Panito.
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0: 7 de la mañana con 48 minutos.
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0: tengo esa clase de...
1: Bastante bien. ¿Llevas mucho tiempo esperándome?
0: Un poco, pero...

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3: 8 de la mañana con 16 minutos.
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0: 8 de la mañana con 47 minutos.
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1: 9 de la mañana con 16 minutos.
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0: 9 de la mañana con 47 minutos.
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3: Hola, hola, qué gusto volvernos a encontrar. Les saluda Génesis R. Cruz y le doy la bienvenida al informativo mesoamericano Voces Nuestras. Llegamos a la emisión número 924. Vamos caminando hacia esas 1000 emisiones. Muchísimas gracias por acompañarnos desde donde quiera que nos esté escuchando, ya sea desde una radio comunitaria, en camino al trabajo, desde su casa o recorriendo ese territorio que usted habita y cuida todos los días. Esta semana volvemos a recorrer Mesoamérica para acercarle todas las historias que hablan de memoria, derechos humanos, cultura, justicia ambiental, organización y de las personas que siguen construyendo esperanza en medio de los desafíos que enfrenta nuestra región. Porque detrás de cada noticia hay comunidades que están resistiendo, que defienden sus derechos y que nos recuerdan que otra forma de comunicar también es posible. Estos son los titulares del informativo mesoamericano Voces Nuestras, número 924. En Panamá, la Iglesia pide transparencia y respeto a las comunidades de Río Indio. En Guatemala, consideran indignante la resolución del tribunal en el caso del genocidio Ixchil. En Nicaragua, el régimen inhabilita para ejercer a miles de abogados y abogadas. En El Salvador, Amnistía Internacional denuncia detenciones arbitrarias y posibles crímenes de lesa humanidad bajo el régimen de excepción. En Honduras, alerta epidemiológica por baja cobertura de la vacunación y aumento de enfermedades prevenibles. En México, organizaciones cuestionan el gasto público y los impactos laborales del Mundial. En Costa Rica, trabajadoras del INAMU denuncian afectaciones laborales y riesgos durante reorganización. En El Salvador, Bukele buscará un nuevo mandato en las elecciones presidenciales del 2027. Y en México, la BiblioRefri transforma refrigeradores en desuso en bibliotecas comunitarias.
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4: Casi siempre pensamos en seguridad digital, justo como dices, como una práctica individual, que si la hago bien o no, afecta directamente mis datos y mi individualidad. Pero la cosa es mucho más compleja que eso. Tenemos una caja negra, básicamente, en donde la población soltamos información, pero no tenemos control de qué pasa con estos datos y que fácilmente pueden ser utilizados y nos pueden afectar directamente. Si mi celular es retenido por un oficial de policía, no solo va mi información, va la información de mi organización, de las personas con las que me contacto, de mi círculo. Ahí toca tomar medidas para que esta información, tanto la mía como la otra gente, no esté vulnerada. Y nos toca entender esa dimensión de las posibilidades de vulneración de datos.
3: Entonces, ¿cómo empezamos a cuidarnos y a cuidar a quienes nos rodean en el territorio digital? Activa la autenticación en dos pasos. Usa contraseñas largas y diferentes para cada cuenta. Mantén actualizados todos tus dispositivos. Verifica el origen de enlaces y archivos antes de abrirlos. Revisa los permisos que das a las aplicaciones. Navega usando Firefox y cuando sea necesario, utiliza una VPN. Compartí información sensible por aplicaciones con cifrado de extremo a extremo, como Signal. Y sobre todo, habla de seguridad digital dentro de tu organización, colectivo o comunidad.
4: Entonces, uno, si vamos a ser públicos, hacerlo con plena conciencia. Dos, apreciar la información y cuidar nuestra información privada. Porque nos vulneramos a nosotras y a nuestro entorno, no solo a nosotras mismas. Tercero, tener respaldo de la información y respaldo en espacios realmente seguros. Respaldos tanto de datos como de cuentas, como de acceso a cuentas, y también pensar en este respaldo y en el cuidado de lo físico y lo emocional. ¿Quiénes van a ser nuestros, quién es nuestro círculo de apoyo en caso de que nos afecten de forma digital o presencial? Pero ¿de qué manera la tecnología nos puede servir para eso? Y yo creo que también no permitir, porque es sumamente común que cuando pensamos en medidas extremas de seguridad digital, no permitir que esto nos quite la alegría de utilizar las redes y utilizar el entorno digital.
3: Si querés más información, lee el artículo completo en revistamiradasmoradas.com.
1: En Panamá,
3: la preocupación por el futuro de las comunidades de la cuenca del río Indio sigue generando reacciones en Panamá. Esta vez fue la Iglesia Católica la que hizo un llamado a garantizar la transparencia, el diálogo y el respeto a las poblaciones que podrían verse afectadas por los planes de expansión hídrica vinculados al Canal de Panamá. Desde Radio Temblor Internacional nos informa Dania Betsy Batista Guevara.
5: Iglesia pide transparencia y respeto a las comunidades de Río Indio. Durante una misa celebrada recientemente en la comunidad de Limón, en el distrito de Chagres, provincia de Colón, Monseñor Manuel Ochogavía expresó su preocupación por la situación que enfrentan las comunidades de la cuenca del río Indio ante los planes de expansión hídrica vinculados al Canal de Panamá. El líder religioso cuestionó las afirmaciones de la autoridad del Canal de Panamá, que señalan que la mayoría de las comunidades han aceptado los procesos de reubicación e indemnización. Según indicó, la realidad que se percibe en el territorio es distinta, pues aún predominan la incertidumbre, el temor y el descontento entre numerosos moradores de la región. El pronunciamiento surge en medio de los reclamos de habitantes que solicitan consultas públicas más amplias y transparentes sobre el proyecto. También manifestó inquietud por la creciente presencia de agentes de seguridad en el área y por las dudas que persisten respecto a los estudios técnicos y sociales realizados. Escuchemos declaraciones del obispo de Colón y Gunayala, Monseñor Manuel Ochogavía.
6: El plan que ellos tenían, el reasentamiento tenía que haber comenzado en enero de este año. Así estaba en el calendario. ¿Qué los tiene frenados? No lo sé. Supongo que la lucha de los campesinos, la resistencia. Si ellos dicen que tienen un gran apoyo del campesinado, ya debieron haber empezado el reasentamiento. Pero si no lo han empezado, quiere decir que es mentira lo que están diciendo. ¿Qué quiere decir eso? Que hay una mayoritaria oposición por parte de los campesinos al tema del embalse y el consecuente reasentamiento. Entonces, aquí hay un problema. Yo sí les dije a ellos que hay un problema de la verdad, porque la información que ellos dan como pública y certera no coincide con lo que está en la realidad. Y miren ustedes que sí les dije yo a ellos que por qué se buscaron una empresa como estos señores de ERM, que es una empresa que tiene una trayectoria malísima en proyectos de reasentamiento en América Latina. Búsquense otra empresa, porque esa empresa corrompe la información. No dice la verdad. Es la que está encargada de los censos y todo eso. No nos están haciendo caso. De hecho, yo se lo dije. Si ustedes vienen acá para hablar con los obispos, y los obispos se lo estamos diciendo, y no nos están haciendo caso, entonces ¿para qué vienen? Si esto ustedes como creyentes, como católicos, que creo que algunos de ellos son católicos, esto que le estamos diciendo, los pastores, sus pastores, y no nos hacen caso, entonces ¿para qué quieren que los pastores digan algo? En el fondo, ellos están buscando que la iglesia se quede callada para poder ellos proceder, porque lo que quieren es que la iglesia les facilite a ellos el proceso del embalse. Hermanos, se equivocaron de personal. No vamos a estar del lado de ellos. Estamos del lado de los campesinos. Ustedes lo saben. Se lo hemos demostrado, ¿verdad? Entonces, ¿qué es importante? Es importante que la comunidad esté sensibilizada sobre sus derechos, sobre la necesidad de luchar en la defensa de su vida, de la vida del pueblo, de la vida del río, de la vida de nuestra naturaleza, de la vida de...
5: Al concluir su mensaje, el obispo reiteró que las comunidades tienen el derecho legítimo de defender pacíficamente su territorio, sus medios de vida y la cuenca del río Indio. Asimismo, pidió que cualquier decisión futura se sustente en la transparencia, el diálogo y el respeto a las poblaciones que podrían verse afectadas. Desde Panamá, soy Dania Betsy Batista Guevara, Radio Temblor Internacional, para el informativo Voces Nuestras.
2: En Guatemala,
3: la Sala de Primera Instancia del Tribunal Primero de Sentencia Penal de Mayor Riesgo B, presidida por la jueza Marlin Mayela González Arribillaga, otorgó medidas constitutivas al ex general retirado Manuel Benedicto Lucas García, acusado de genocidio, delitos contra los deberes de la humanidad y desaparición forzada contra el pueblo Ixchil en Guatemala entre los años 1978 y 1982. Las medidas otorgadas son las siguientes: arresto domiciliario en la casa de su hijo en la ciudad de Guatemala, quien fue designado como garante; prohibición de salir del país; prohibición de comunicarse con testigos y peritos; libertad inmediata. Para la Asociación para la Justicia y Reconciliación, la resolución del Tribunal de Mayor Riesgo B es indignante. El licenciado Mario Trejo, abogado de la querella, señaló que el dictamen favorable al acusado no es oportuno. Están documentadas 1.700 víctimas y existen alrededor de 1.300 medios de prueba diligenciados durante el debate que documentan aproximadamente 1.100 masacres. Por lo tanto, estamos ante un caso de alta complejidad, concluyó Trejo. La nota con el corresponsal Herbert Reyes.
7: Silvio Tay, de AJR, considera indignante la resolución del tribunal.
8: Y hoy, en una audiencia que se dio en el Tribunal de Mayor Riesgo B, pues le dieron una medida sustitutiva para las víctimas, y la Asociación para la Justicia y Reconciliación es bastante indignante. Nosotros nos preocupamos y alertamos ahí a las autoridades de justicia. Él, como autor intelectual, como parte de la cadena de mando del Ejército de Guatemala, no estamos de acuerdo con la decisión que tomó el Tribunal de Mayor de B, de Mayor Riesgo.
9: Un saludo a todos nuestros oyentes, mi nombre es Mario Rolando Trejo Milián, abogado auxiliante de la Asociación Justicia para la Reconciliación, AJR, que son creyentes adhesivos en el caso Genocidio Ixchil contra Manuel Benedicto Lucas García. El día de ayer, 15 de julio, tuvimos una audiencia a solicitud de la defensa técnica del sindicado en el Tribunal de Sentencia de Mayor Riesgo Grupo B, en la cual solicitaron una revisión de las medidas de coerción para medidas sustitutivas, las cuales pues fueron otorgadas por el tribunal en contra del sindicado. Esta solicitud por parte de la defensa fue atendiendo a razones de la edad y salud del sindicado. Él es una persona que está próximo a cumplir 94 años. Su situación jurídica era de privación de libertad. Sin embargo, pues las circunstancias reales es que él, desde el inicio de este proceso, pues se ha encontrado recluido en el Centro Médico Militar, que es un centro hospitalario, atendiendo a estos factores de su edad y algunas complicaciones de salud, naturalmente, que tiene por su edad, para que pudiera tener los cuidados respectivos al mismo. Sin embargo, pues plantearon esta solicitud por estos mismos factores, atendiendo estos factores, y que él tiene la necesidad de atender otros compromisos sociales, culturales y religiosos a los cuales pues él se dedicaba previo a enfrentar este juicio, o previo a su privación de libertad en juicios anteriores al de Genocidio Ixchil. Como creyentes nos opusimos a dicha solicitud, entendiendo de que no era acorde esta solicitud de medida sustitutiva y otorgarle la libertad cuando se está llevando un juicio histórico en Guatemala por genocidio, desaparición forzada, delitos contra lesa humanidad, es decir, que son delitos muy graves de violaciones a los derechos humanos, en lo cual pues este juicio se ha sustanciado y se ha acreditado que son alrededor de 1.700 víctimas, se han documentado 1.300 medios de prueba aproximadamente, y también se tiene acreditados 1.100 masacres también aproximadamente dentro de este proceso, ¿verdad? Entonces no es algo que sea ni equitativo ni justo para las víctimas y los familiares de las víctimas, que no se puede alcanzar justicia. Este proceso hace 2 años estuvo próximo a tener una sentencia, casi finalizando su debate, y a través de acciones de la defensa técnica, pues un órgano superior, una sala de apelaciones, pues apartó al tribunal que estaba conociendo y mandó a repetir la fase de juicio. Entonces se sigue a la espera de que se pueda reiniciar el juicio en contra de Manuel Benedicto Lucas García. Sin embargo, el día de ayer ha retomado él su libertad hasta que pueda reiniciarse el juicio y eventualmente poder terminarlo. Nosotros nos hemos opuesto a esto por las razones de que podrían existir riesgos de fuga y de obstaculización a la averiguación de la verdad, derivado de que el sindicado tuvo un alto cargo cuando ejercieron estas masacres y estos hechos en los cuales se está juzgando. Nosotros seguimos en la postura de no estar de acuerdo con esta resolución y se plantearán las acciones correspondientes para buscar revertir la decisión del tribunal.
7: Para el informativo mesoamericano Voces Nuestras, reportó desde la ciudad de Guatemala Herbert Reyes.
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15: En Nicaragua.
16: De manera sorpresiva y sin posibilidad de defensa, el régimen de Daniel Ortega y Rosario Murillo inhabilitó para ejercer la profesión a más de 2.000 abogados y abogadas, según denuncias de personas afectadas y organizaciones que dan seguimiento al caso. Entre las personas alcanzadas por esa medida figuran expresos políticos y personas exiliadas. La medida salió a la luz cuando profesionales del derecho, tanto dentro como fuera de Nicaragua, intentaron realizar trámites en el sistema digital de la Corte Suprema de Justicia, conocido como Nicarao, y descubrieron que sus nombres habían sido eliminados del registro, dejándolos sin acceso a la plataforma. Posteriormente, comenzaron a recibir notificaciones en sus domicilios y oficinas jurídicas informándoles de la suspensión definitiva de sus licencias. Además, se les otorgó un plazo para entregar los libros de protocolo y los sellos notariales sin que se les informaran las razones de la decisión ni se les brindara la posibilidad de impugnarla. La abogada Jacqueline Valdivia, madre de un expreso político y actualmente exiliada, lanzó un llamado al auxilio por la situación que enfrenta el gremio jurídico en Nicaragua. Advirtió que esta medida también afecta a la población que necesita acceder a servicios legales independientes.
15: Y empecé a tratar de ingresar a las páginas de la Corte Suprema de Justicia y en todos los momentos lo intenté infinidades de veces, la verdad, y no me permitió ingresar. No salgo para nada, estoy fuera. No es de que solo yo lo haya intentado hacer, sino que también lo verifiqué con otras personas y me mandaron las capturas de pantalla en donde no estoy. Es una decepción completamente, me siento impotente de saber de que con muchos profesionales están haciendo lo que ellos quieren, que ya sabemos quién es. Como ciudadana también están violentando todos nuestros derechos cuando las personas hacemos mucho sacrificio para estudiar, que dejamos de llevarnos un bocado a la boca por asumir nuestros gastos universitarios. En ese sentido, pues son represalias contra los opositores, porque somos opositores declarados desde que salimos del país y siendo pues la mamá de Nairobi, un excarcelado político, entonces con mucha más razón. Yo me puse a pensar en esos abogados que dependen de la profesión, que son quienes llevan el sustento a sus hogares y que por ser opositores les hayan cancelado y no puedan ejercer. Entonces digo yo, qué barbaridad, ¿cómo va a ser esta gente ahora para sobrevivir? ¿Cuántas personas habrán tenido contratado a estos abogados? Y ahora al cancelarlos, quedan en la indefensión. ¿Y si ya les pagaron a los abogados? O sea, es una cuestión, como le digo yo, que no miden consecuencias. Tampoco les importa las consecuencias que les puedan llevar a las familias.
16: Sobre este caso, el Grupo de Expertos en Derechos Humanos sobre Nicaragua, creado por el Consejo de Derechos Humanos de las Naciones Unidas, condenó la decisión del régimen y exhortó a las autoridades a respetar los principios básicos que garantizan el libre ejercicio de la abogacía sin intimidaciones, obstáculos ni interferencias. Por su parte, el abogado opositor Juan Diego Barberena, integrante de la Unidad Nacional Azul y Blanco y también exiliado, afirmó que esta medida refleja el temor del régimen hacia las y los profesionales del derecho y busca debilitar uno de los sectores que defienden el Estado de Derecho en ese país.
17: Hemos dado cuenta de otra arremetida represiva de la dictadura Ortega Murillo en contra de los profesionales nicaragüenses. Esta vez nos ha tocado al gremio de los abogados y abogadas y notarios públicos. La dictadura ha cancelado al menos 2.500 registros de profesionales del derecho, lo cual significa que esta cantidad de abogados y abogadas ya no podemos acceder con nuestras credenciales, es decir, con nuestros registros, a los sistemas de gestión de despacho electrónico del Poder Judicial. No podemos acceder al sistema de gestión de causas electrónicas y además ya no podemos comprobar nuestra inscripción como abogados y notarios en la base de datos del Poder Judicial nicaragüense. Muchos de los abogados y abogadas afectados son jóvenes. Estamos hablando del futuro de la reflexión jurídica del país, escaso de reflexión jurídica por demás. Una medida que lo que busca la dictadura es amedrentar y además impedir la reflexión y la reconstrucción en el marco de la reconstrucción institucional que el país necesita una vez la dictadura salga del poder. Es el reflejo de que la dictadura persigue la inteligencia, es el reflejo que la dictadura persigue el pensamiento, es el reflejo que la dictadura persigue la independencia del pueblo nicaragüense.
16: Además del impacto sobre el ejercicio profesional, la cancelación de estas licencias también afecta a la economía de cientos de familias que dependían del trabajo de las y los abogados y de cientos de personas que dependen de esos profesionales para poder acceder a la justicia.
2: En El Salvador.
16: Un reciente informe de Amnistía Internacional advierte sobre el impacto del régimen de excepción en El Salvador. La organización documentó detenciones arbitrarias masivas, desapariciones forzadas, restricciones al debido proceso y sostienen que las violaciones registradas podrían constituir crímenes de lesa humanidad. El estudio se basa en el análisis de datos, entrevistas y testimonios de víctimas, población civil y agentes retirados. Desde Radio YSUK en El Salvador, nos informa Kevin Muñoz.
18: Amnistía Internacional Américas publicó el informe Seguridad sin Derechos, en el que documenta detenciones arbitrarias masivas, vulneraciones al debido proceso y posibles patrones consecutivos de crímenes de lesa humanidad durante el régimen de excepción en El Salvador. La organización señaló que hasta la fecha, más de 90.000 personas han sido detenidas bajo este régimen y que se han registrado al menos 470 muertes bajo custodia del Estado. Estos datos se basan en 4 años de documentación independiente, entrevistas con víctimas, familiares, abogados, defensores de derechos humanos y testimonio de agentes activos y retirados de la Policía Nacional Civil. Amnistía Internacional indicó que aproximadamente 1.8% de la población salvadoreña se encuentra privada de libertad y que al analizar únicamente a la población masculina, la cifra equivaldría a que 3 de cada 100 hombres estarían encarcelados. El informe identifica 4 patrones que, según la organización, se han repetido durante la vigencia del régimen de excepción: detenciones arbitrarias, desapariciones forzadas, tortura y otros tratos crueles, inhumanos o degradantes, así como el desmantelamiento del debido proceso. La investigación sostiene que estas violaciones habrían sido facilitadas por un diseño institucional marcado por el debilitamiento de la independencia judicial, la destitución de magistrados de la Sala de lo Constitucional de la Corte Suprema de Justicia y del Fiscal General de la República, además de reformas legales que ampliaron el poder punitivo del Estado y mayores restricciones al acceso a la información pública. Ana Picker, directora de las Américas de Amnistía Internacional, afirmó que los hechos documentados podrían llegar a calificarse como posibles crímenes de lesa humanidad.
19: Nuestro análisis concluye que existen fundamentos razonables para considerar que estos elementos concurren en El Salvador. Es generalizado por la magnitud de las detenciones, es sistemático porque los mismos métodos fueron aplicados de manera reiterada por diferentes instituciones durante un periodo prolongado, es contra la población civil porque las víctimas eran personas bajo custodia del Estado o integrantes de comunidades enteras sometidas a estas prácticas. Y se produce conforme a una política estatal porque las medidas que lo hicieron posible fueron adoptadas, prorrogadas y defendidas públicamente por las autoridades salvadoreñas. Concluimos también que al menos 4 conductas podrían constituir crímenes de lesa humanidad: el encarcelamiento u otra privación grave de la libertad, la tortura, la desaparición forzada y otros actos inhumanos.
18: El director ejecutivo de Cristosal, Noah Bullock, detalló que los hallazgos de Amnistía Internacional coinciden con los de Cristosal. Añadió que la captura de instituciones advertía que el país sumaba condiciones que permitían la violación de derechos humanos.
20: Y cuando pasó eso, nuestra organización y otras advertimos de que existían en el país condiciones para cometer grave violación de derechos humanos, cuando las garantías, las protecciones constitucionales ya no están

0: PDH, a la Procuraduría, a los centros penales, y encontraron instituciones, o sea, cooptadas, que estaban más al servicio del Ejecutivo que a la ciudadanía que estaba buscando protección de derechos.
1: Bullock explicó que en el contexto del régimen de excepción, el presidente asume el poder de determinar quiénes son los ciudadanos que son protegidos por las leyes, por lo que incluso un grupo empresarial o un defensor de derechos humanos puede ser detenido, desaparecido o se les puede quitar las garantías constitucionales. De igual forma, Ignacio Hoftis, director para América Latina de Interjust, indicó que su organización concluyó que existen bases razonables para creer que en El Salvador se están cometiendo crímenes de lesa humanidad. Además, identifica muchas conclusiones similares a las de Amnistía Internacional.
2: El segundo punto diría que es el tipo de violación de derechos humanos que se han documentado, ¿no? Ambas investigaciones han visto decenas, centenares, inclusive miles de casos de distintas violaciones de derechos humanos. Detenciones arbitrarias, casos de tortura, desapariciones forzadas, muchas de corto plazo. Diría acá, digamos, quizás el JIPES también, es interesante mencionarlo, dedica un apartado con bastante profundidad respecto a otro tipo de ataque vinculado bien a gente de la sociedad civil, opositores o personas percibidas como tal, donde se considera que se da la vulneración de persecución. No ha mencionado escandaloso y que está sucediendo, ¿no? El JIPES también se enfoca en ese acto, pero digamos, los actos típicos o las violaciones de derechos humanos también hay coincidencia, ¿no? Detenciones arbitrarias, tortura, muerte bajo custodia, desapariciones forzadas mucho de corto plazo.
1: Las organizaciones señalaron que la comunidad internacional mantiene conversaciones privadas con el gobierno salvadoreño sobre temas relacionados con derechos humanos. Sin embargo, Noah Bullock indicó que también es necesario escuchar a los liderazgos democráticos del mundo defender públicamente los estándares internacionales de derechos humanos. Por su parte, Anna Picker explicó que el informe no determina quiénes serían los responsables de los posibles crímenes de lesa humanidad. Señaló que corresponde a los tribunales salvadoreños o instancias internacionales establecer eventuales responsabilidades. Desde Radio YSUK en El Salvador, para el informativo mesoamericano Voces Nuestras, informó Kevin Muñoz.
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3: En Honduras,
4: la disminución en las coberturas de vacunación vuelve a generar preocupación en Honduras. Las autoridades sanitarias emitieron una alerta epidemiológica ante el repunte de enfermedades como la tosferina y el sarampión, padecimientos que pueden prevenirse mediante la inmunización. Las situaciones ponen en alerta a las comunidades y al sistema de salud frente al riesgo de nuevos contagios. Desde Radio Progreso, Pablo Martínez nos amplía la información.
5: Los casos de sarampión y tosferina en el país han provocado que desde hace varios meses se haya declarado una alerta epidemiológica y el inicio de acciones para controlar su propagación. El doctor Darío Zúñiga, director del Hospital Escuela, advierte que la única vía para evitar el retorno del sarampión es a través de la vacunación masiva. Sin embargo, lamenta que los porcentajes actuales de cobertura sean menor al 80% y se requieren un 95% para lograr un alto índice de inmunización, razón por la cual se activó una alerta nacional para diseñar estrategias de contención en todas las regiones del territorio nacional.
6: Quitar nosotros el sarampión, de la única forma que lo podemos hacer es con la vacunación. Ya la Secretaría de Salud puso una alerta desde enero de que teníamos la posibilidad de un brote de sarampión en el país, y desde entonces la Secretaría de Salud y las diferentes entidades hemos venido trabajando en un plan de contingencia a nivel nacional. La campaña de vacunación es lo más importante. Los porcentajes de cobertura son bajos, del 79%, 80%, y se debe tener un porcentaje arriba del 95% para poder decir que estamos libres de una enfermedad.
5: Por su parte, la epidemióloga Lizeth Mendoza resalta que el origen de este problema en torno a la reducción de las tasas de inmunización tuvo origen desde el 2017, pero se agudizó críticamente durante la crisis sanitaria por el COVID-19, tiempo en el que se descuidaron las demás vacunas para priorizar la emergencia del coronavirus.
7: Por los grupos antivacunas, luego tuvimos el momento de la pandemia, que en ese momento la vacunación se orientó más a COVID y se desatendieron las otras vacunas. Sin embargo, decirles que la disminución de las coberturas de vacunación viene sucediendo desde el 2017.
5: Otra fuerte realidad que está dejando varias víctimas, especialmente en la zona norte, es el brote de tosferina, que se desató un inusual incremento de contagios y que las cifras actuales, en apenas 7 meses del 2026, es decir, a mitad del periodo epidemiológico, ya duplican la cantidad del año anterior, no solo en casos, sino en fallecidos, informa la doctora Leticia Puerto, representante del Programa Ampliado de Inmunización.
8: A partir de la semana 19 del año 2025, inició el incremento inusual de casos de tosferina y hemos continuado aumentando al grado que ya ahorita casi vamos a doblar el número de casos con el que finalizamos el 2025. El 2025 terminamos con 114 casos confirmados y ahorita ya llevamos 198 casos. A mitad del año ya estamos casi doblando el número de casos de tosferina que hubieron el año anterior.
5: Ante este sombrío escenario, el panorama epidemiológico del país exige una respuesta inmediata que involucre no solo a las instituciones de salud, sino también a los padres y madres de familia. El repunte de la tosferina y el acecho del sarampión obliga a que se tomen acciones conjuntas de incrementar la vacunación y la aceptación ciudadana de aplicarse el esquema y evitar riesgos, especialmente para los niños y niñas, personas de la tercera edad, que son grupos más vulnerables ante estas enfermedades. Pablo Martínez.
2: En México.
4: Mientras el Mundial es presentado como una oportunidad para impulsar la economía, diversas organizaciones en México cuestionan el uso de recursos públicos destinados a ese evento y advierten que sus beneficios no llegan por igual a toda la población. También señalan que las mujeres asumen una parte importantísima de los costos laborales, especialmente en sectores con empleos precarizados y en las tareas de cuidados no remunerados. Desde Radio Guayacocotla, La Voz Campesina, nos informa Leticia Hernández.
9: Queremos compartirles que el Mundial está por terminar. Durante varias semanas, muchas personas se reunieron para ver los partidos, apoyar a su selección y disfrutar del fútbol. Pero mientras se juega la gran final, surge una pregunta. ¿Quién cree usted que ganó más en este Mundial? Desde Radio Guayacocotla les compartimos la voz de la gente.
3: Sin duda, este Mundial 2026 ha traído, pues, una gran ventaja, un gran punto a favor en la economía. Lo podemos observar que los más beneficiados han sido los restaurantes. Más que nada los extranjeros al probar nuestra gastronomía.
10: Hablando económicamente, yo creo que los más beneficiados fueron la FIFA. Y si hablamos en tema de fútbol y selecciones, yo creo que el más beneficiado ha sido Argentina por los temas de los árbitros, las decisiones arbitrales.
11: En el sentido de que como que se le está dando apoyo a la selección de Argentina, incluso ya se habla de unas negociaciones por ahí de Donald Trump con el propio Javier Milei. Aquí el que va a sacar ventaja definitivamente es el Donald Trump. Lógicamente, Argentina tendrá que pagar un precio. Hasta ahorita se sabe que los están proyectando para que se queden con el campeonato.
3: Pues depende del tipo de beneficio. Económicamente, Estados Unidos parece ser el mayor ganador en términos absolutos, ya que albergó la mayoría de los partidos, se concentra la mayor parte del turismo, la venta de boletos, los patrocinios y la derrama económica. En su proporción a su economía, siento que México podría ser el más beneficiado. Aunque recibió menos partidos que Estados Unidos, el gasto de los visitantes representa una proporción mayor de su PIB. Y en imagen y legado futbolístico, México también salió muy fortalecido, ya que se convirtió en el primer país en organizar 3 copas del mundo.
12: Creo que la FIFA y los patrocinadores fueron quienes más ganancias obtuvieron por todo el movimiento económico que genera el Mundial.
9: La mayoría coincide en algo: las mayores ganancias no siempre se quedan en la cancha, que quienes más dinero obtienen suelen ser la FIFA, las grandes empresas patrocinadoras, las televisoras y las marcas que venden productos durante el torneo. México fue uno de los países sedes de este mundial. Para recibir el torneo se hicieron inversiones de infraestructura, transporte, seguridad y adecuaciones en los estadios, con recursos públicos y privados. Al mismo tiempo, como parte de los acuerdos para organizar el mundial, el gobierno mexicano otorgó exenciones fiscales a la FIFA y a algunas de las empresas relacionadas con el evento. Esto ha generado preguntas entre la gente y organizaciones. ¿Quién recibe los mayores beneficios? ¿Y quién asume los costos? El fútbol mueve emociones, une a millones de personas y nos hace celebrar, pero también mueve muchísimo dinero, y entender cómo se reparte ese dinero es otra forma de analizar la realidad, que las mayores ganancias se lo llevan las grandes empresas y la FIFA. Para el informativo Voces Nuestras, les acompañó Leticia Hernández desde Radio Guayacocotla, La Voz Campesina en México.
2: En Costa Rica,
4: la reorganización interna del Instituto Nacional de las Mujeres, INAMU, en Costa Rica ha generado gran controversia. Diversas organizaciones feministas y sociales solicitaron la suspensión de dicha reorganización, argumentando que ese proceso carece de transparencia y debilita la función rectora. Este proceso generó también cuestionamientos por parte de las mismas trabajadoras del INAMU y del sindicato de la institución. La Asamblea de Personas Trabajadoras del INAMU y la Seccional Unión Nacional de Trabajadores, INAMU, denuncian presuntas irregularidades en el proceso, afectaciones a los derechos laborales, y advierten que los cambios podrían debilitar la atención especializada que brinda la institución a cientos de mujeres en situación de violencia y vulnerabilidad. Según señalan, las reasignaciones de puestos y cambios en la estructura institucional se realizaron sin suficiente información, participación ni claridad sobre los criterios utilizados. Las organizaciones laborales aseguran que desde junio varias funcionarias y funcionarios empezaron a recibir notificaciones sobre sus nuevos puestos dentro del organigrama institucional, en un proceso que califican como poco transparente y generador de incertidumbre. Entre los principales cuestionamientos señalan la falta de información sobre los criterios técnicos utilizados para definir estos cambios, la reducción de plazas profesionales dedicadas a la gestión técnica y la ausencia de una estrategia de transición para garantizar la continuidad de los servicios. También denuncian que algunas funcionarias con amplia experiencia fueron trasladadas o reasignadas a puestos de menor responsabilidad, mientras que otras decisiones de personal no contarían, según indican, con ninguna justificación técnica clara. La representación sindical advierte además que el proceso ha generado afectaciones emocionales y a la salud mental de las trabajadoras de la institución, debido al clima de incertidumbre y presión laboral. Organizaciones feministas y agrupaciones de mujeres presentaron una carta con más de 300 firmas cuestionando este proceso institucional de reorganización. En entrevista con el programa Interferencia de las radioemisoras de la Universidad de Costa Rica, Teresita Ramelini, psicóloga feminista y catedrática de la Universidad de Costa Rica, y Ana Felicia Torres, antropóloga y teóloga feminista, explicaron por qué este proceso está debilitando en realidad a la institución.
13: En realidad, lo que está pasando en este momento con este proceso de reorganización es que este proceso que están llevando a cabo, se está llevando a cabo ya desde hace varios meses, vulnera los derechos laborales de las funcionarias o de las personas funcionarias, carece de criterios técnicos transparentes, resulta contrario desde nuestra perspectiva a la esencia y al mandato institucional del INAMU y también debilita la capacidad del INAMU para cumplir con los fines para los cuales fue creado.
14: Haciendo tanto una revisión documental como un trabajo de diálogo con las funcionarias, de nivel central y con las funcionarias de las oficinas regionales, así como con la participación masiva de mujeres, nosotras logramos identificar algo que yo creo que hoy estamos comprobando, y es que se debilita la rectoría de la institución en materia de políticas públicas para las mujeres. Y se dirige la institución a algo que nosotras ya habíamos señalado, se lo hemos planteado a las autoridades institucionales, que es circunscribir la rectoría de la institución en el campo de los servicios para las mujeres. Eso es un cambio muy profundo, porque la rectoría en materia de política pública implica que la institución tuviera una capacidad política de incidencia en las instituciones del Estado para que las instituciones ejecuten acciones en torno a los derechos de las mujeres, no para que las mujeres reciban servicios. Entonces, se fortalece en nuestro criterio la rectoría en materia de servicios, desplazando las funciones de la institución, sobre todo a los niveles regionales, cuando había un proceso de regionalización muy precario y vulnerable.
4: Ante esta situación, diversos sectores hacen un llamado a la ciudadanía a defender el papel del Instituto Nacional de las Mujeres como una institución encargada de promover y proteger los derechos humanos de las mujeres en Costa Rica. Mientras tanto, la Asamblea de Personas Trabajadoras del INAMU señala que continuarán solicitando transparencia y garantías laborales durante este proceso de reorganización institucional.
15: Permítanos una breve pausa en su informativo Voces Nuestras.
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15: Continuamos con el informativo Voces Nuestras.
26: En El Salvador,
4: el partido oficialista Nuevas Ideas ratificó al presidente Nayib Bukele como su candidato para las elecciones presidenciales de El Salvador en 2027, abriendo el camino para que busque un nuevo mandato. La decisión se produce en un contexto de alta popularidad por su política de seguridad, pero también en medio de los cuestionamientos de organizaciones y especialistas por el impacto del régimen de excepción y el autoritarismo sobre los derechos humanos. Desde Radio Francia Internacional, el reporte.
27: Sin otro candidato a la vista, el partido Nuevas Ideas proclamó a Nayib Bukele en el poder desde 2019 como el próximo candidato de su formación para las elecciones presidenciales de 2027. Una noticia que no sorprendió a nadie, sobre todo tras la reforma del Congreso en julio de 2025, cuando se abolió el límite de dos mandatos consecutivos. Para Rodolfo Cardenal, jesuita y profesor de la Universidad Centroamericana de El Salvador, esto sentencia el futuro de los activistas en prisión.
28: Van a seguir encerrados. De hecho, mientras exista el régimen de excepción que ha impuesto, que vienen renovando continuamente, la idea es que todos los detenidos, la inmensa mayoría de ellos, culpables e inocentes, sigan detenidos indefinidamente. Razonablemente eso no es sostenible a largo plazo, pero esa es la idea. Y de hecho, uno de los argumentos de su campaña es, si yo me voy, los van a liberar a los pandilleros. Y eso la gente obviamente no lo quiere.
27: La popularidad del apodado dictador Cool se consolidó en 2022, cuando Bukele instauró un estado de excepción para desmantelar a las bandas criminales. Una medida que ha transgredido los derechos humanos y reducido las libertades individuales de la población, según organizaciones como Amnistía Internacional o Human Rights Watch.
28: Es indiscutiblemente que tiene una popularidad masiva, en gran medida derivada de haber terminado con las pandillas. Ese es el fuerte y eso es el argumento principal para la reelección. Por otro lado, porque la inmensa mayoría se conforma con eso.
27: Pero Cardenal insiste en que Bukele necesita mantenerse en el poder por otros motivos más allá de la seguridad.
28: Seguir en el poder permite que él y su entorno se sigan enriqueciendo e impide o mantiene la corrupción. Si él deja el poder y cambian las tornas, puede haber un gobierno distinto que comience a investigar la corrupción y a perseguirla. Y eso no lo pueden tolerar.
27: El profesor critica también la falta de un programa político real.
28: Pienso que su prioridad es perpetuarse en el poder. Lo otro es absolutamente secundario. Toda la situación, la estructura económico-social va a seguir igual. Pero si quiere un dato, es el país de Centroamérica que tiene menos inversión extranjera directa. Y la inversión directa tiende a bajar. ¿Por qué? Porque no hay seguridad.
27: Sin una oposición que le haga sombra y con la expulsión o encarcelamiento de gran parte de las voces críticas, el gobernante derechista se plantea como el vencedor en las elecciones del próximo año.
26: En México,
4: la lectura también puede encontrar nuevos caminos para llegar a las comunidades. En México, viejos refrigeradores que parecían haber cumplido ya su ciclo, hoy se están transformando en espacios llenos de historias, de intercambio y de aprendizaje. Esa es la propuesta de BiblioRefri, Lectura Fresca, una experiencia que busca resignificar la lectura y crear nuevos lugares de encuentro comunitario. Escuchemos este aporte de Radio Tzinaca desde Puebla, México.
3: Amigos y amigas de América Latina y el Caribe, les enviamos un saludo y compartimos con ustedes un proyecto que ha nacido a partir de la necesidad de resignificar la lectura y promover experiencias educativas y comunitarias diversas, el proyecto llamado Bibliorefris Lectura Fresca. En entrevista con la doctora Laura Vizcarra, directora y representante legal de Hojas Vivas, asociación civil y creadora de este proyecto que tiene presencia en diferentes territorios de México y en 7 países de Latinoamérica, nos comparte cómo es que surge esta idea del proyecto, cuáles han sido las experiencias más significativas y qué se necesita para tener un bibliorefri en nuestra escuela, centro cultural, mercado o comunidad.
5: Yo soy de Guasave, Sinaloa, y yo siempre quise hacer algo allá en mi pueblo, como digo yo. Y veía que, de hecho, en Guasave, Sinaloa, es el corazón agrícola de México, pero no había librerías. Pensando en los chicos de la universidad, porque tenemos la biblioteca normal, pero para nada más investigación y de materias, ¿no? Entonces tenían que ir a Culiacán o a Los Mochis, 2 o 1 hora, a poder comprar libros, ¿no? Entonces dije, bueno, pensando en ellos. Y cuando viajaba ahí en los ranchitos de la misma municipio, pues veía refrigeradores tirados o que estaban comiendo las vacas como comedores. Entonces dije, ¿por qué no agarramos los refres que nos sirvan, más los de antes que eran lámina, y lo convertimos en una biblioteca y así le podemos llevar a los chicos literatura a la universidad? Y la Universidad Autónoma de Occidente de Guasave pues nos dio la oportunidad de poner el primer proyecto. Estuvo pensado primeramente para los estudiantes de la universidad, donde ellos pudieran intercambiar libros, porque el 70% se dice que viven en las comunidades, en las rancherías de ahí de Guasave, y el 30% de la cabecera municipal. Nos pueden seguir por redes, que en Instagram estamos como Bibliorefri México, o en Facebook como El Bibliorefri, o está la página web, que es bibliorefri.org, o al WhatsApp 3324948846, y ahí nos pueden decir, hoy queremos colocar un bibliorefri en nuestra escuela, en nuestra prepa, en la comunidad. Y para eso pues lo que solicitamos nosotros es una carta que soliciten el proyecto, tanto para su escuela en hoja membretada o para algún centro cultural o para alguna comunidad. Una vez que tengamos la carta, pues se autoriza para ver si también el lugar donde se va a colocar es idóneo, porque sí tiene que estar techado. Y en base a eso, pues ya iniciamos con buscar un refrigerador que no sirva. No todo el trabajo lo hace una asociación civil, sino que debe ser en comunidad.
3: Con información de la compañera Ana Salgado, se despide de ustedes Maribel Vázquez desde Radio Comunitaria Chinaca en la Sierra Nororiental de Puebla, en México.
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6: Bueno, Voces Nuestras es importantísima la tarea que están haciendo, porque además desde Argentina venimos siguiendo y admiramos muchísimo el trabajo que están haciendo, así que creo que tenemos que compartir mucho más. Es muy importante la labor educativa, la labor creativa, dar espacio a las nuevas expresiones, las formas de decir, de narrar, de entusiasmar, y me parece que ustedes son un ejemplo a seguir y a compartir en toda Latinoamérica, así que felicitaciones y saludos, especialmente también a la audiencia, por supuesto, y a las compañeras que conforman Voces Nuestras.
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4: Con esta información nos despedimos por hoy. Muchísimas gracias por acompañarnos y por recorrer Mesoamérica junto a nosotras, escuchando las voces de quienes informan, resisten y construyen comunidad desde sus territorios. Un agradecimiento súper grande a la red de corresponsales, a las radios aliadas y a los medios aliados que hacen posible este informativo. Y por supuesto, a usted, que semana a semana nos abre un espacio para compartir estas historias. Les habló Génesis R. Cruz y nos encontramos la próxima semana. Hasta entonces.
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3: 11 de la mañana con 16 minutos.
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0: 11 de la mañana con 35 minutos. 11 con 35 minutos. Buenos días a usted que sigue conectadísimo con nosotros. Llegué un poquito tarde por motivos del tráfico. Otra cosa que andábamos cubriendo igual también. Ahí a los amigos del Colegio Josefino. Una cobertura súper especial que usted lo va a poder escuchar la transmisión a través de Voces en Contacto hoy por la tarde. Así es que buenos días a usted que está conectadísimo con nosotros. Buenos días, 11 con 36 minutos. Bonito viernes, iniciando el fin de semana. Para que usted la pase bonito, la pase bien, la pase rico. Bonito 17 de julio, señores. A usted que prepara ya el almuerzo. O a usted que ya está almorzando, buen provecho. Estás en compañía del 921 FM de Radio Juviahuachapán. Nuevamente de lunes a viernes, Alex Uriano en los controles, siempre llevándote música bonita de la que vos te guste escuchar. Estamos a la orden. 76-72-03-85. Número telefónico directamente con la Juvi 921 FM, la de la que suena y pega.
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0: Ahí está la canción Barato. Entonces, cargo de Raza Van. Seguimos complaciéndote. Buenos días. Bienvenidos a la programación de tu servidor. Voy a estar desde este momento hasta las 2 de la tarde. Complaciéndote con música bonita, de esa que a vos te gusta escuchar. Así es que, buenos días, bienvenidos. Número telefónico para que usted se reporte directamente conmigo, 2413-2641 o al 7672-0385, directamente al WhatsApp de la Juvi. Ahí estamos complaciéndote con este gran éxito musical. Esto es a cargo de la Raza Van. Bienvenidos.

Seguimos con música a esta hora de la mañana, 11:40. Muy buenos días. Ya nos acercamos ya a la hora del almuerzo. Iniciando, por supuesto, la excelente tarde que viene del rico viernes, donde usted se la puede pasar bien, se la puede pasar rico con nosotros acá, directamente desde la Jubi 921 FM.

0: Ahí estamos siempre poniéndole sabor a... Por supuesto, tu día. Gracias a usted que se acompaña de nosotros en este bonito...
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0: Bonito viernesito para que usted se la pase bien. Disfrute, por supuesto, la excelente mañana, casi tarde. ¿Sí?

Ok, seguimos con más de la rica música. Dame chance este hola. Ok.

0: 11 de la mañana con 46 minutos.
1: Ok, seguimos con más de la rica música en este bonito, pero excelentísimo día.

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1: No sé qué onda, pero se me escucha un poquito. Vámonos entonces. El problema de la canción. Ok, 11:47. Estamos con la canción del animal a cargo de Alto Mando. Oílo. Seguimos. Rico sabor, buen ambiente. Gracias por seguir con nosotros.

programando música directamente desde el 92.1 FM de Radio Jubi. Gracias por estar pegadísimo con nosotros a través de la frecuencia. Estamos con todo el poder, con todos los ánimos para llevarle a usted una excelente programación. Música de todos los gustos. Para que usted siga disfrutando en este rico viernes. 17 de julio. Ahí estamos con todo el power, con todo el sabor. A los amigos que nos están viendo a través de las redes sociales en TikTok, encontrame como Alex Uriano, locutor Radio FM. Así me encuentro en las redes sociales. Para que usted nos vaya a escuchar, vaya a pasarla bien, disfrutando por supuesto una excelente programación de música así movidita el rico viernes. Para ya en la antesala del fin de semana, ¿no? 5 minutos, llegamos a las 12. Bienvenido, gracias por estar pegadísimo siempre. Nuestro WhatsApp 76720384 85, perdón. Siempre con todo el poder. 76720385, número telefónico directamente con nosotros. A nuestro WhatsApp. A los amigos que ahí siempre se están conectando con nosotros a través de la red social de TikTok.

0: FM. 11 de la mañana con 57 minutos.
1: ¡Cumbia! Ok, excelente cumbia. 3 minutos y llegamos a las 12 del mediodía. Dice, yo te estoy escuchando en la radio. Ey, eso es bello, eso me gusta. Me gusta porque usted se mantiene siempre pegadísimo con nosotros a través del dial también, no solo en TikTok, sino que también en la radio. Ciclón,
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1: ciclón. ¿Hasta dónde nos estás escuchando, Saldaña?
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1: Bueno, dale, gracias por estar pegadísimo siempre en el 921 FM de Radio Jubi en Aguachapán. El ciclón, puro los dinamiteros, sonó la dinamita. ¡Dale!

0: ¡Hasta las 6 de la mañana!
1: Oíme. La gente de Palo Pique. Ey, mi familia de Palo Pique está escuchando. ¡Qué bárbaros! Me gusta que estén en compañía de nosotros hasta allá en Palo Pique. Saludos a Mari Saldaña. A todo dar, dice. Ese es bello, me gusta.

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1: 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Un minuto, llegamos a las 12.

0: ¿Cómo así, hermano? No te entiendo. A los que siguen conectadísimos con nosotros, llegamos a las 12 del mediodía en punto y recibimos
1: 12 del mediodía así, ¿oí? En punto.
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0: No, hermanito, nada que ver ahí. Nada que ver, nada que ver.
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0: Bienvenidos a la bonita tarde del viernes. Gente de Palo Pica, y gracias por estar conectados. Hola, ¿qué tal? ¿Cómo le va por ahí? Dice.
1: Que se le meten las señales.
0: Muy bien. Gracias a Dios, muy bien. Rico viernes. Iniciando ya el fin de semana. Para que usted se ponga las pilas con nosotros.

Gracias por seguir en sintonía de nosotros a esta hora de la tarde. Gracias a todos por estar siempre conectados, a la gente que nos escucha a través del dial. Gracias por estar conectadísimos con nosotros. Vámonos a ir ya a complacer con las canciones que usted está solicitando a través de nuestro WhatsApp. La canción cumbia folclórica me están pidiendo, esto es a cargo de los hermanos Flores. Vámonos rápidamente a complacer, música nacional a cargo de los hermanos Flores. Suena la canción cumbia folclórica.

Seguimos con el rico sabor del fin de semana. Gracias a usted que se sigue comunicando con nosotros. Vamos complaciendo rápidamente con todos los éxitos que a vos te gusta seguir escuchando. Son las 12:17. 12:17. Gracias, Mari Saldaña, hasta allá Palo Pique, escuchándonos a todo dar a través del dial. Muchas gracias. Viernesito, el cuerpo lo sabe.

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1: Ok, señora, seguimos con más música a esta hora de la tarde. Gracias por seguir conectadísimos con nosotros. Vámonos a complacer con la música que a vos te guste escuchar, por supuesto. Vámonos con Traicionera.

Ahora sí, mi gente, estamos ready, people. Seguimos con más música de la bonita, de la que a vos te gusta escuchar. 12:26 minutos.

Yo creo que estamos bien, people, estamos bien. Ok, buenos días. O buenas tardes. Buenas noches. Me están diciendo que se acaba de levantar esta loquita, pero está bueno. No, está bueno que cuando uno trabaja en la noche, creo que es un poquito complicado, ¿no? Saludos a Jackie, hasta allá. Por... que no sé, creo que San Raimundo, Camino San Raimundo, creo que es ahí. Me tocó trabajar en la gasolinera toda la noche. Imagínate. Qué bárbaro. Araceli, saludos especiales para vos. Vámonos a complacer rápidamente con música salvadoreña. Específicamente, valga la redundancia, la canción salvadoreña a cargo de los hermanos Flores.

Anda el cabo de Chavetal, allá, Jacqueline. Solo porque no puedo mencionar marca, no digo en cuál gasolinera le tocó toda la noche a la pobrecita. Ah, pero está bueno. 12:28.

Vámonos entonces con la canción a cargo de la Orquesta San Vicente. Gracias a los amigos que siguen conectadísimos allá con nosotros. Muchísimas gracias. Qué rico la San Vicente. No estoy mezclando, soy nada más programando música.

seguimos disfrutando bonita música. Ok, seguimos disfrutando rico sabor, buen ambiente. Oílo.

saluditos de manera especial a mi buena amiga Salazar, escuchándonos a todo dar allá en la Unión. Muchísimas gracias por estar conectadísimos a través del día 921 FM o a través de nuestra página web.

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1: Doce del mediodía.

Claro que sí, por supuesto, seguimos con más música. Seguimos con el mero poder de la música. Gracias a vos que te mantenés pendiente de nosotros. 12:37. Viernes. Qué rico. Saludos, Francisco. Dímelo, Francis.

esa información personal quiere que le den vivo, mami. Seguimos, qué bonito. Saludos, Onassis. Conectadísimo ese pello.

Stephanie Romero, allá Ciudad Delgado. Saludos especiales. Allá cerquita, cerquita de la Plaza Mundo, creo, ¿no? Ok, saludos especiales. Vámonos entonces con más música, así rica, buenísima.

Así es, de manera especial, saludando a los amigos de Ciudad Delgado. A todo dar, soy bello. Saludos a mi buena amiga Stephanie Romero. Gracias por el tap tap, señores, en la plataforma de

Saluditos a McQueen, ese es bello. Saludos a mi amigo Mónica. Noemí Margarita Cermeño, saludos, dice. ¡Hala! Ese doctora, el doctorcita Cermeño, ¿cómo está? ¿Cómo me le ha ido, doctorcita? Saludos especiales, seguimos con más música. El poder, por supuesto, de la Juvi 921, la que suena y pega.

0: rico sabor. Buen ambiente de la Jubi. Saludos desde Italia, dice, saludos.
1: 12 del mediodía con 46 minutos.
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1: Jubi FM. 12 del mediodía con 46 minutos.

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0: Gracias, Lisette. Muchas gracias. 12:53 minutos. Rico viernes. Gracias por seguir conectadísimos con nosotros. Gracias.
1: 12 del mediodía con 53

hasta allá el refugio Huachapán, gracias. Saluditos especiales, gente de Ciudad Delgado. Buenas tardes. 5 minutos y llegamos a las 13 horas. ¿De dónde es la señorita Lizeth? Saludos a la doctora Cermeño, Margarita Cermeño, que por allá se encuentra disfrutando de nosotros. Esta excelente tarde, disfrutando del almuerzo, me imagino. Y por supuesto, conectadísimos con nosotros. Oílos. ¿Dónde entonces, Zapaneca? Es que yo no te entiendo dónde vivís. ¿Vivís allá o al otro lado? Saluditos especiales. Seguimos.

0: Ok, seguimos con más. Más música para que usted siga disfrutando. Nos vamos con música del Grupo Coco, Vida Mía.
1: 12 del mediodía con 55 minutos.

0: 12 del mediodía con 59 minutos.
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Una de la tarde en punto, señores. Seguimos disfrutando música a cargo de la Orquesta San Vicente. La gente que anda disfrutando con toda su familia ya en las fiestas patronales en Tacuba, que la esté pasando bonito. Buenas tardes, gracias por estar en sintonía de nosotros. Gente bonita de San Salvador que se conecte a través de la web. Muchísimas gracias. Ahí está la canción Malévola a cargo del grupo Bravo y Marito Rivera. ¡Vámonos! Viernes 17. Rica tarde, señores. Aprovechen los que almuerzan. Que la pasen bonito.

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0: 13 horas con 7. Estamos disfrutando así un poquito música cumbia, pero vamos a ir cambiando un poquito de género musical para que usted igual se mantenga en sintonía, por supuesto, con todos los gustos musicales. Gracias, gracias por estar conectadísimos con nosotros. Esto es La Que Suena y Pega en Ahuachapán.
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0: Nos vamos con música bachatita. 13 horas con 8.

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una de la tarde con 17 minutos. 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

son las 13 horas con 26 minutos. Seguimos complaciéndote con más música bachata. Gracias a vos que te mantenés siempre conectadísimo al 921 FM de Radio Jubilee.

recordar de seguirnos en las redes sociales como Radio Juve 921 FM, Aguachapán, o también escribirnos a través de nuestro WhatsApp 76720385. Disponible todito el tiempo para que usted se comunique con nosotros. 13 horas con 27 minutos.

Mi gente bonita que nos escucha, hasta allá en los Guatales, muchísimas gracias por estar conectados allá en el Cantón Los Guatales. Gracias a Esme, que por ahí está todo dar, con el 921 FM de Radio Jubi. Bonito viernes, ya pues finalizando lo que es la semanita, nos falta el fin de semana, vamos a pasarla bien, estamos en la recta final de la semanita, en el bonito julio. Está la canción a cargo del señor Romeo Santos, junto a Ventura, la canción Odio, junto a Drake. Vámonos complaciendo, 13:28.

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2: Seguimos con más música a esta hora de la tarde. 13 horas con 37 minutos. Seguimos con más música. Así de Romeo Santos. Propuesta indecente. Qué bien.

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0: 1 de la tarde con 48 minutos.
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Son las 2 de la tarde con 10 minutos, 2 de la tarde con 10. Un placer y gusto enorme poderles acompañar a buena música bachatita. Gracias a usted por estar siempre pendiente de nosotros. Mi turno se ha terminado, señores. Para mí ha sido un placer y un gusto poderles acompañar con esta programación del día viernes. Allá en el fin de semana, bonito 17 de julio. Gracias a todos los negocios, a usted que ha estado pendiente en su oficina, allá en su trabajo, en la ferretería, donde quiera que usted se encuentre trabajando, o incluso inclusive en casa, usted se encuentra trabajando en casa igual a los que trabajan a través de redes sociales. Saludos muy especiales para usted que se la esté pasando súper bien, súper bonito, acompañado de la buena programación de la Juvi 921 FM, de la que suena y pega. Vamos con la canción a cargo de Medrano y Fonseca, Enamorarte Mil Veces. 14 horas con 10 minutos.

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2 de la tarde con 17 minutos. 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

Seguimos poniéndole el sabor a esa excelente tarde del rico viernes, 17 de julio, 14 horas con 21 minutos. Ahí estamos complaciéndote con la canción a cargo de Prince Royce, a darte un beso. Saludos a usted que sigue pendiente de nosotros. Recordarte, a las 5:30 de la tarde viene Voces en Contacto, la red informativa de ARPAS, para brindarte el acontecer nacional e internacional de lo que pasa en nuestro Salvador y también fuera de nuestras fronteras patrias. Gracias a usted que sigue pendiente de nosotros. Esa es la canción Darte un Beso a cargo de Prince Royce, la canción Cosas Pequeñas, para seguirle complaciendo con más música en el rico viernes, fin de semana. 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La que suena y pega todo dar, transmitiendo desde el departamento de Aguachapán a través del día 921 FM, socia de ARPAS en Aguachapán, 14 horas con 21.

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0: rico poderles acompañar esta excelente tarde, 14 horas con 27. Y seguimos disfrutando. Esta es la canción Te Robaré a cargo de Spring Fries.
1: Let's go.
0: Juntos sonamos más a través del 92.1 FM. Gracias a la gente de allá de Palo Pique, siempre en sintonía del 921. Saludos a la familia Saldaña. Familia Soriano Saldaña, siempre activadísimos con nosotros. Gracias. 14 con 28 minutos en el 17 de julio. Gracias por seguir conectados.

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0: 2:41, llegado al final de mi programación. Gracias Radio Juvi 92.1 FM por la gran oportunidad que me da nuevamente de estar compartiendo con todos ustedes. Gracias de verdad, para mí ha sido un placer, un gusto enorme poderles acompañar a través del día 921 FM de Radio Juvi.
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0: Así es, señores, ha llegado el final de mi programación. Nos vamos a escuchar hasta en una próxima oportunidad, si Dios así lo permite. Gracias a todos y a todas por estar pendiente de nosotros. A la gente de los Guatales, gracias por ahí, nos estaban escribiendo desde los Guatales. Gracias a Esme, gracias señorita por estar siempre conectadísimas con el 921 FM de Radio Juvi Ahuachapán. Vámonos con más música, eso gracias a la 921 FM que siempre está para complacerte a vos de todos los éxitos musicales que suena por supuesto para ti. Viernes 17 y nos vamos con más música. Gracias a la Juvi 921 de la que suena y pega. Nos escuchamos en una próxima oportunidad, si Dios así lo permite. Hasta la próxima. Bye bye. Lunes vengo, lunes. De 10 de la mañana a 2 de la tarde. De lunes a viernes, Alex Uriano en los controles de la Juvi. Hasta la próxima. Bye bye.

0: 2 de la tarde con 45 minutos.
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1: 3 de la tarde con 22 minutos. 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

0: 3 de la tarde con 47 minutos.
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3: 4 de la tarde con 15 minutos.
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0: 4 de la tarde con 46 minutos.
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3: 5:01 p.m.
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1: 5 de la tarde con 19 minutos.
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2: Gracias por elegirnos y sintonizar la radio revista de las comunidades Voces en Contacto en este viernes 17 de julio. Este espacio es para ustedes, para informar a todo el país. Les invitamos a que nos sigan en nuestras redes sociales en X, TikTok e Instagram. Nos encuentra como @ArpasSB y en Facebook como Arpas. Damos inicio rápidamente a los titulares. Bukele y Trump se reúnen en secreto mientras crece la angustia por el futuro del TPS. Bancos y expertos se reúnen en el país para discutir sobre tecnología y seguridad. La Asamblea gasta más de 425 mil en vehículos, pero esconde los detalles. Hoy conoceremos la situación de Ruth Eleonora López, tras un año de su detención. Así damos inicio a las noticias en Voces en Contacto. Acompáñenme.

0: La gente dice que las unidades de salud no tienen medicamentos.
1: Incendios forestales y de viviendas son las emergencias atendidas.
2: El caserío Hacienda Vieja del cantón San Francisco El Dorado en San Isidro,
3: con el objetivo de mejorar la respuesta ante un sismo.

0: Iniciamos la información. Un sismo magnitud 7.4 ocurrió esta mañana a las 8:48 en la zona cerca de la costa de Chiapas, México. No existe amenaza de tsunami para El Salvador. Según dice el Ministerio de Medio Ambiente y Recursos Naturales del Observatorio de Amenazas, se mantiene el monitoreo constante de la actividad sísmica frente a nuestras costas salvadoreñas. En más información, los presidentes Nayib Bukele y Donald Trump sostuvieron una reunión privada en Washington para hablar de economía, seguridad y migración. Este encuentro a puerta cerrada se da a pocos meses de que venza el estatus de protección temporal TPS en septiembre de este año, dejando en total incertidumbre a miles de familias salvadoreñas en Estados Unidos, ya que las autoridades estadounidenses aún no deciden si renovarán el permiso o si pondrán fin al programa. Ariadna Montes nos informa.
1: Una reunión con candado y sin dar mayores explicaciones a la gente. Así fue el encuentro entre el presidente salvadoreño Nayib Bukele y el mandatario estadounidense Donald Trump.

0: podrían quedar desprotegidos. Para entender qué significa esto para el pueblo, consultamos a Óscar Chacón, asesor de la organización Alianza Américas. Chacón explicó que la comunidad salvadoreña en Estados Unidos tiene la esperanza de que la buena química y la cercanía política que presume el gobierno salvadoreño con la administración de Trump sirva para conseguir una extensión del TPS.
1: Es bastante improbable que una reunión a puertas cerradas resulte en acuerdos milagrosos en el plano migratorio, ya que la política estadounidense, dirigida desde la Casa Blanca por el subjefe de gabinete Stephen Miller, es una política muy clara, es una política de desprecio a grupos de inmigrantes nacionales de países que él y mucha gente en la administración Trump consideran básicamente como países basura. Y por lo tanto, la tendencia ha sido a eliminar, ¿verdad?, las protecciones temporales. Es más, si el patrón predominara, los salvadoreños no deberían de ser una excepción en cuanto a ser también objeto de una cancelación de programas como el TPS.
0: Sin embargo, el experto fue muy claro y realista al advertir que es muy difícil que una reunión a puerta cerrada cambie de la noche a la mañana las leyes o las decisiones migratorias de un país como Estados Unidos. La preocupación comunitaria no termina con los tepecianos. Desde las organizaciones de apoyo a migrantes, se recuerda que el problema es mucho más grande. Se calcula que hay cerca de 750,000 salvadoreños viviendo en Estados Unidos en una situación migratoria muy difícil y precaria. Muchos de ellos tienen permisos que ya van a vencer o de plano no tienen papeles legales. Cualquier decisión que tome el gobierno de Estados Unidos en las próximas semanas no solo afectará a los que están allá, sino que golpeará directamente la economía de los cantones y municipios de El Salvador que sobreviven gracias al esfuerzo y las remesas que mandan nuestros compatriotas. Para la radiorrevista informativa Voces en Contacto, les reportó Ariadna Montes.
2: En más información, los próximos 15 y 16 de octubre de 2026, nuestro país será la sede del 45 Congreso Latinoamericano de Derecho Financiero, COLADE 2026. En este encuentro, más de 25 expertos de varios países discutirán cómo ponerle reglas claras a tecnologías como la inteligencia artificial, a las billeteras digitales. La meta de este evento organizado por la Asociación Bancaria del Salvador Avanza y FELABAN es buscar formas de facilitar los trámites digitales, pero sobre todo de proteger los ahorros de la gente frente a las estafas en Internet. Esteban Gavira nos informa.
3: Hoy en día, la gran mayoría de la gente usa el teléfono para recibir una remesa, pagar la energía eléctrica, recargar saldo o guardar los ahorros de la semana. Pero, ¿quién vigila que estas aplicaciones? ¿Hay alguien que cuide nuestro dinero? ¿Qué pasa si usan la inteligencia artificial para engañarnos o vaciarnos la cuenta? Para discutir estos temas que nos tocan directamente al bolsillo, representantes de los bancos más grandes de la región y abogados expertos se reunirán en la capital salvadoreña. Según Luz María de Portillo, presidenta de Avanza, y Dionisio Machuca, representante de Banco Agrícola, el debate se centrará en tres puntos clave que ya vivimos a diario. Seguridad frente a los ladrones digitales. Ciberseguridad. ¿Cómo evitar que los piratas informáticos roben las contraseñas, los datos personales o el dinero de las cuentas de los usuarios? El uso de robots, inteligencia artificial y blockchain. Evaluar cómo los bancos usan estas nuevas tecnologías para decidir, por ejemplo, si nos aprueban o no un crédito y garantizar que no haya exclusión ni abusos. Banca en el celular y aplicaciones de pago, fintech y Nequi. Asegurar que las billeteras digitales modernas y la banca tradicional funcionen de forma segura, rápida y sin cobros injustos para el cliente.
4: Se cumplirán 45 años de encuentros entre juristas, supervisores, reguladores y banqueros que se han dado cita en este espacio para debatir temas que con el tiempo han ido construyendo el criterio jurídico que hoy guía la regulación financiera de América Latina. Este año, esa conversación regional llega a nuestro país.

0: Llega El Salvador.
1: Aunque parezca una reunión de gente de negocios, lo que se decida ahí nos afecta a todos. Cuando los dueños de los bancos y los que hacen las leyes se sientan a discutir, de ahí salen las nuevas normas del juego. Si estas leyes se crean pensando en el bienestar común, nosotros los usuarios tendremos mejores formas de defendernos si una aplicación falla y el dinero se pierde. Además, los bancos estarán más obligados a responder y a cuidar cada centavo que la gente se gana con esfuerzo.
2: Para tratar estos temas con el piloto que corresponde, hemos convocado a más de 25 expertos de España, Estados Unidos, Colombia, Panamá, Costa Rica, por supuesto nuestro querido de Salvador. Todos perfiles que aportan la autoridad específica para cada uno de estos temas que mandan estas relaciones. Nuestro país, sin duda, ha avanzado con decisión en la construcción de un marco regulatorio de vanguardia para la finanza digital.
1: El evento cuenta con el respaldo de entidades financieras que operan en el país, como Banco Cuscatlán, Banco Industrial, Banco Agrícola, BAC, Davivienda, Banco Azul, Nequi y el Sistema Fedecrédito, por lo que los acuerdos que se logren impactarán directamente en los servicios que usamos todos los días. Para la radiorrevista informativa Voces en Contacto, les reportó Esteban Gavira.
3: En más información, en abril de 2026, la Asamblea Legislativa compró un lote de vehículos nuevos por un total de $425,061, según los registros del portal oficial Comprasal. Aunque el dinero sale de los impuestos de la gente, las autoridades no han querido explicar qué tipo de carros compraron, para qué se van a usar, ni qué diputados o jefes los tendrán a su disposición, lo que ha encendido las alarmas por la falta de transparencia. Esteban Gavira, cuéntenos.
1: Cuando se trata de gastar el dinero del pueblo, las cuentas deberían estar claras y sobre la mesa. Sin embargo, la última compra de la Asamblea Legislativa ha dejado más preguntas que respuestas en las comunidades. Según los documentos oficiales del Ministerio de Hacienda, la compra se dividió en dos partes. Un contrato pequeño de $52,375.27 y otro mucho más grande de $372,686.20. Ambas compras fueron adjudicadas a la empresa Grupo Q El Salvador. Aunque los diputados tenían permiso de gastar hasta $548,000 para este fin, al final el trato se cerró en un poco más de $425,000. El problema no es solo la cantidad de dinero, sino el secreto que rodea la compra. En los papeles públicos de Comprasal no aparece por ningún lado si se compraron camionetas de lujo, microbuses para trabajo de campo o carros sencillos. Tampoco se explica a qué oficinas o personas les van a entregar las llaves. Al respecto, la diputada de oposición Claudia Ortiz criticó este silencio. Explicó que la encargada de repartir estos bienes es la Junta Directiva de la Asamblea, controlada por el Partido Oficialista, y que ellos deberían dar la cara y explicar el uso que se le dará a los carros.
4: Quienes tienen la mayoría abusan de esa mayoría y hemos visto ejemplos como los canales legislativos, tanto de YouTube, la radio legislativa, la televisión legislativa, por ejemplo, que son medios públicos, se usan para divulgar propaganda del partido oficial, literalmente del partido oficial, o para difundir un discurso progubernamental, y mientras los demás partidos políticos no tenemos acceso a esos medios, ¿no? Entonces, y así en otras cosas es evidente cómo los bienes o los servicios que deberían estar a disposición de la población son utilizados en favor de un solo partido. Entonces, puede ser, ¿no?, que esta compra obedezca también un poco a eso, ya que evidentemente al no estar en junta directiva, ¿verdad?, por ejemplo, como partido Vamos, como fracción de Vamos, no podemos tener acceso a saber cómo se está manejando esta situación.
1: Ortiz recordó que, en los gobiernos anteriores, los carros de la Asamblea se repartían a dedo y por pura simpatía política, algo que parece estarse repitiendo hoy en día por la falta de un reglamento claro y transparente.
4: No lo desconozco, cuál es la cantidad normal, ¿verdad? De hecho, eso debería estar arreglado. Debería estar arreglado, debería ser transparente, deberían haber normas, límites, ¿verdad? Y qué se permite, qué no, cuáles son los controles. Realmente este tema, desde siempre, esta Asamblea Legislativa, las anteriores, considero que se ha manejado de una forma absolutamente discrecional. En el pasado lo que pasa es que había más partidos, digamos, de signo contrario o diferente en la Junta Directiva. De alguna manera entre ellos podían como o hacían contubernio o se sacaban los trapitos al sol, ¿no? Pero hoy, como es el mismo partido y sus chiquitines aliados, todo queda oculto a la luz del día, ¿verdad? Oculto a la ciudadanía.
1: Además, la legisladora lamentó que mientras se oculta información importante como esta, la mayoría de diputados del gobierno utiliza los recursos del Estado y los canales de televisión del Congreso para hacerse propaganda y publicidad propia, en lugar de rendirle cuentas de verdad a la población. Para la radio revista informativa Voces en Contacto, les reportó Esteban Gavira.
3: Gracias, Esteban. Vamos a una pausa. No nos cambien.
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3: Continuamos con Voces en Contacto. A continuación, ¿cómo estará el clima las próximas 24 horas a través del Observatorio Informa del Ministerio de Medio Ambiente y Recursos Naturales?
12: 17 de julio, desde el Ministerio de Medio Ambiente, las condiciones meteorológicas para este día están dominadas por el flujo del este bastante acelerado sobre nuestra región y además tenemos presencia de polvo del Sahara, lo cual está provocando probabilidad baja de lluvias en nuestro territorio nacional. Sin embargo, estamos esperando alguna nubosidad en tránsito que pueda dejar algunas lluvias de corta duración y de rápido desplazamiento, sobre todo en la zona norte y en los alrededores de la cadena volcánica, pero en general no estamos esperando mayores precipitaciones. Estos pronósticos pueden cambiar, por lo tanto, le mantendremos informado de las actualizaciones periódicas que hacemos a través de nuestras redes sociales. Así usted se podrá enterar si hay algún cambio relevante que haya que conservar. Las temperaturas siempre se mantendrán bastante cálidas, sobre todo en horas de mayor insolación. En el oriente estamos esperando entre 33 hasta 39 grados Celsius y en la franja costera entre los 33 hasta los 37. Los valles interiores entre 29 a 36 y las zonas altas entre 20 y 30 grados Celsius, las máximas. Las mínimas estamos esperando que varíen entre 14 y 19 en zonas altas, en la zona costera entre 23 a 26, valles interiores entre 20 a 24 y la zona oriental entre 22 a 25 grados Celsius. Las condiciones en el mar son apropiadas para el turismo y la pesca, pero por favor tengan en cuenta las corrientes de retorno, fenómeno permanente que puede arrastrar y por lo tanto provocar ahogamiento. Además, tenemos el fenómeno de mareas vivas que estará provocando inundación en la parte alta de las playas y también acelerando las corrientes de retorno. Esas serán las condiciones meteorológicas para este día.
3: Continuamos con Voces en Contacto. El Colegio Médico de El Salvador, ahora respaldado por el Centro Iberoamericano de Estudios y Defensa del Trabajo Médico, CentralMed, solicitará el apoyo de organismos internacionales como la OIT y la Organización Mundial de la Salud para frenar los despidos injustificados, el acoso laboral y la precarización que sufren los profesionales de la salud en el país. El gremio aclara que no buscan saltarse las leyes nacionales, sino abrir un canal de diálogo con el gobierno para evitar que este conflicto termine afectando la atención que recibe la población en los hospitales públicos. Esteban Gavira nos cuenta.
13: Trabajar turnos eternos, sin descansar bien, no saber si te van a renovar el contrato el próximo mes, ganar poco, y para colmo, vivir con el miedo a ser despedido si opinas diferente. Esa es la dura realidad que, según las organizaciones de salud, están enfrentando los médicos y enfermeras en los hospitales públicos de El Salvador. Para hacer frente a esta situación, el Colegio Médico de El Salvador anunció una importante alianza. Desde este mes de julio de 2026, nuestro país se unió formalmente a CentralMed, una organización internacional que defiende los derechos de los trabajadores de la salud en toda Iberoamérica. Lejos de querer generar más pleito, los médicos explicaron que enviarán cartas a tres grandes organizaciones del mundo para que pongan un ojo sobre lo que pasa en El Salvador. Número 1. A la OIT, Organización Internacional del Trabajo. Le pedirán que vigile cómo se trata laboralmente a los médicos salvadoreños y ayude a que el gobierno y el gremio se sienten a platicar. Número 2. A la OMS, Organización Mundial de la Salud, le solicitarán que evalúe cómo estos problemas de despidos y cansancio extremo de los doctores dañan la calidad de las consultas y ponen en riesgo la vida de los pacientes. Número 3. A la OPS, Organización Panamericana de la Salud, para que colabore técnicamente en buscar soluciones pacíficas y profesionales. Durante un encuentro por el Día del Médico, el doctor Iván Solano, presidente del Colegio Médico, explicó que las cosas se han puesto más difíciles tras la creación de la nueva Red Nacional de Hospitales, que funciona separada del Ministerio de Salud.
14: Ahí nos cambiaron las reglas de los contratos. después de que los colegas que trabajan en el sistema público eran contratados por ley de salarios con las prerrogativas de la ley, como la seguridad social para el trabajador, las pensiones, para descuentos para la pensión de cada uno de los trabajadores, pues ahora los contratos son a través de una empresa tercera, una tercerización. Ya no es el Ministerio de Salud, ya no es el gobierno de la República el que le contrata a usted, sino que es una empresa que se le ha concesionado ese servicio, y los contratos son por servicios profesionales, sin derecho a la seguridad social y a las pensiones. Y además, expuestos el personal de salud en general y el médico en particular, a que en cualquier momento le pueden cesar su plaza porque ya no es necesaria, porque son servicios profesionales los que está recibiendo, ¿no?
1: Denunció que existe persecución, despidos que no siguen las leyes y una grave falta de diálogo por parte de las autoridades de salud y de trabajo. Por su parte, sindicatos del Seguro Social apoyaron esta postura, señalando que el gobierno se ha cerrado a escucharlos. Al final, CentralMed recordó algo muy importante para todas las comunidades. Si los médicos están desprotegidos y bajo constante presión, el sistema de salud se debilita.
14: Y lo que es peor, doctor Ferreira, no me dejará mentir usted, en nuestro país es el Estado también el que promueve la violencia contra el personal sanitario. ¿Cómo? Imagínese usted, doctor, yo llego a pasar consulta con usted a una emergencia y yo no me siento satisfecho con su atención. Yo agarro mi teléfono y empiezo a publicar en redes sociales que usted es una persona que me ha maltratado, que me ha dicho esto, que me ha hecho lo otro, que me han hecho esperar en el centro hospitalario dando el nombre, etcétera, etcétera. Y esas personas, y le ponen con copia al señor presidente de la República en nuestro país, ¿ya?, para que resuelva esa situación. Y muchos casos se han visto de despidos de personal de salud por ese tipo de denuncias. Ese es otro tipo de violencia que desafortunadamente es promovida por el Estado.
1: Quienes terminan pagando las consecuencias son las familias salvadoreñas, que no tienen para pagar una clínica privada y dependen únicamente de los hospitales públicos. Para la Radio Revista Informativa, Voces en Contacto, les reportó Esteban Gavira.
3: Gracias, Esteban. Continuamos. Docentes de Guazapa se capacitan en comunicación asertiva para transformar los salones de clases en espacios de paz. Beatriz Díaz nos cuenta.
15: Con el firme objetivo de transformar las aulas en espacios de convivencia pacífica, un grupo de docentes de diversos centros escolares del municipio de Guazapa participó en la tercera jornada de capacitación sobre habilidades de comunicación asertiva. Este taller, impulsado por la Asociación ASISAM bajo el Programa del Servicio Civil para la Paz, busca dotar a los maestros de herramientas psicosociales para que puedan guiar a sus estudiantes a través del respeto mutuo, la empatía y la escucha activa, mejorando así el entorno escolar y comunitario. Hablar con claridad y firmeza no tiene nada que ver con gritar ni con imponer la razón a toda costa. En el día a día de una escuela, la verdadera comunicación se mide por la capacidad de expresar ideas con respeto, comprender las realidades de los demás y construir puentes que fortalezcan la confianza entre las personas. Con esta visión, los educadores de Guazapa dejaron por un momento sus planificaciones habituales para aprender a mejorar el uso de sus palabras y sus emociones dentro de las aulas, tal como lo menciona Guadalupe de López, facilitadora de los primeros auxilios psicológicos en los maestros del Distrito Norte de Guazapa.
16: Reconocer que la salud mental se ha descuidado muchísimo, creo que es una deuda histórica que tiene el Estado con las instituciones educativas, no contar con un psicólogo cuando la demanda en los estudiantes es demasiada en cuanto a temas de salud mental. Hay muchos casos de niños con problemas emocionales que necesitan tratamiento o por lo menos el acompañamiento del docente. Es importante que le apostemos mucho a la salud mental, construir relaciones positivas. La comunicación asertiva nos ayuda para poder expresar las ideas con respeto, escuchar con empatía y construir una mejor sociedad. Los niños y niñas pues merecen también que se les den herramientas psicosociales y se promuevan relaciones basadas en respeto, empatía y la escucha activa.
17: La jornada de formación cobró especial importancia al abordar la comunicación como una herramienta psicosocial indispensable.
18: En comunidades donde las escuelas funcionan a menudo como el segundo hogar de la niñez y la juventud, los maestros se enfrentan constantemente a las tensiones y problemas emocionales que los estudiantes cargan desde sus hogares. Priscila Alas, coordinadora de proyectos de ACISAM, manifiesta que debido a saber escuchar activamente y ponerse en los zapatos de los alumnos, se vuelve vital para detectar crisis a tiempo y evitar que los conflictos escalen a situaciones de violencia escolar.
19: El objetivo principal de brindar estas jornadas en primeros auxilios psicológicos, que también tiene herramientas psicosociales como la escucha activa, la comunicación asertiva y otros complementos como es atención en crisis, crisis graves, crisis leves, que son conocimientos que los maestros deben de tener para poder abordar en algunas situaciones de crisis que se le presenten en las aulas. Por ejemplo, puede ser por un terremoto, pueden estar más pendientes de los estudiantes. A pesar de que muchos de ellos sí están pendientes, pero no tienen el conocimiento necesario para poder decir que están brindando una atención.
18: Durante el taller, los facilitadores de ACISAM explicaron que cada palabra elegida por un docente tiene el poder de sanar o de dañar, y que el trato diario con los padres de familia y los alumnos debe basarse en una escucha atenta y sin prejuicios. Los profesores aprendieron dinámicas para controlar el estrés, resolver malentendidos mediante el diálogo directo y fomentar la participación de los jóvenes en ambientes donde se sientan seguros de expresarse sin miedo a ser señalados o criticados. Al cierre de la actividad, Alas dijo que el impacto de estas jornadas va mucho más allá de las paredes de la escuela. Cuando un maestro aprende a comunicarse de forma asertiva, no solo mejora el rendimiento académico y la disciplina en su salón de clases, sino que también le hereda a la comunidad de Guazapa una nueva generación de ciudadanos capaces de resolver sus diferencias con tolerancia, empatía y paz.
19: El proceso está planificado para 6 jornadas. Dentro de cada jornada se ve una temática diferente y la última jornada está contemplada para que sea un autocuidado. Como docente, vea, ya que manejamos de que nosotros debemos estar bien para poderle dar atención a otros.
18: Para la radiorrevista informativa Voces en Contacto, desde Radio Guazapa, les informó Beatriz Díaz.
3: En más información, la audiencia de Radio Victoria vio esta celebración de sus 33 años de aniversario como un punto de encuentro entre la fiel audiencia, las comunidades y el personal del medio comunitario. Este año el lema de su actividad fue Radio Victoria, 33 años, conectando voces entre comunidades. Más información con la compañera Roxana Laínez.
20: Desde tempranas horas, don Santos Martínez, residente del Cantón San Francisco, San Cristóbal, departamento de Cuscatlán, salió de su hogar con un objetivo muy especial, llegar a las instalaciones de Radio Victoria para participar en la celebración del 33 aniversario de esta emisora. Don Santos expresó que su propósito era reunirse con las demás personas radioescuchas y compartir este importante acontecimiento que reunió a la audiencia y al equipo de la radio en un ambiente de alegría y convivencia.
21: Sí, salimos en el bus de 5:30 de la mañana de allá para venir aquí porque era un gusto estar aquí, así como ahorita me siento aquí, me siento alegre. Oye. Y les deseo muchas felicidades a Radio Victoria. Primero Dios, que siga cumpliendo muchos años más.
20: Durante la entrevista aseguró que es un fiel oyente de la programación que Radio Victoria ofrece diariamente, destacando el acompañamiento y la información que el medio brinda a las comunidades.
21: Oyente de Radio Victoria desde mucho tiempo, quizás desde que fue fundada. Me encanta oír la Radio Victoria. Tengo 2 aparatos. La aguja del aparato allí permanece en 92.1, Radio Victoria.
20: Al finalizar, don Santos manifestó que durante la celebración se sintió como en familia, agradeciendo el espacio de encuentro y la cercanía que caracteriza a la emisora.
21: Lo sentimos en familia. En familia me siento yo, porque desde que escucho allá a los locutores que piden la música, que tal vez yo ni me acuerdo, y tal vez los otros compañeros las piden. Yo me siento alegre por estar con ustedes aquí. Muy gracias, bien. Gracias, Roger.
20: Este año, la celebración del 30.